0: Referente de tradición en Puebla, Porfirio Cabrera Aguilar, presidente de la Asociación de Antigüedades y Manualidades AC, destacó su papel en la preservación del patrimonio y sustento de familia.
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0: La temperatura en la capital poblana es de 21 grados centígrados. 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En el radar informó Antonio Zamora. Que tengan una excelente tarde.
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2: Tres muertos y nueve heridos graves en tiroteo en Ohio. Buenas tardes, soy Antonio Zamora y estas son las noticias más importantes hasta el momento. Se confirmaron tres muertos y nueve heridos graves, además de más personas hospitalizadas tras el tiroteo cerca del Old West End Festival en Toledo, en Ohio. La policía mantiene búsqueda de sospechosos y la zona sigue resguardada. En Tehuacán, un menor de un año perdió la vida tras un presunto atragantamiento de un puesto en carnitas de la Huizachera, lo que generó movilización de cuerpos de emergencia. Multitudes llenaron las calles de Madrid para presenciar la llegada del Papa León XIV en su primer día de visita en España. El pontífice recorrió la Plaza de España entre aplausos y muestras de cariño durante su trayecto. La floración de famboyanes llena de color de la laguna de lagartos, esto en la zona norte de Veracruz, donde árboles en plena temporada de verano muestran flores rojas que cubren el paisaje natural del área recreativa. Y en reportes de la red, una van atropelló a un repartidor en el cruce de la diagonal Defensores de la República y la 4 Poniente. Autoridades ya se encuentran en el punto para esclarecer los hechos. Y en un video que se ha hecho viral y usted puede ver en nuestras redes sociales, en Sumatra Occidental, Indonesia, muestra el colapso de una carretera tras fuertes lluvias, donde un camión logró pasar segundos antes de que la vía se derrumbe y se forme un gran socavón. El hecho, como ya le decía, se volvió viral en redes sociales. Y también hablando de los videos en redes sociales, otro video muestra a varios capibaras entrando a un barril con agua caliente en un parque en Japón, simulando un onsen y generando reacciones por esta práctica real que combina bienestar animal con tradición japonesa. La presidenta municipal de San Andrés Cholula, Guadalupe Cuautle, inauguró la edición 30 de la Feria del Nopal en San Bernardino Tlaxcalancingo, donde cocineras tradicionales presentaron una muestra de la riqueza gastronómica y cultural de la región. La temperatura en la capital poblana es de 21 grados centígrados. 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En el radar informó Antonio Zamora. Que tengan una excelente tarde.
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1: Se confirmaron 3 muertos y 9 heridos graves luego de tiroteo en Ohio. Buenas tardes, soy Antonio Zamora y estas son las noticias más importantes hasta el momento. 3 muertos y 9 heridos graves, además de más personas hospitalizadas tras el tiroteo cerca de Old West End Festival en Toledo, Ohio. La policía mantiene búsqueda de sospechosos y la zona sigue resguardada.
0: Internacionales.
1: En Madagascar, en África, se elaboran esferas circulares tejidas a mano con fibra de rafia, en colores vibrantes y patrones concéntricos. La artesanía tradicional y el patrimonio cultural local.
0: Tehuacán.
1: En Tehuacán, un menor de 1 año perdió la vida tras un presunto atragantamiento en un puesto de carnitas en la Huizachera, lo que generó movilización de cuerpos de emergencia.
0: Última hora.
1: Una van atropelló a un repartidor en el cruce de la diagonal Defensores de la República y la 4 Poniente. Autoridades ya se encuentran en el punto para esclarecer los hechos.
0: Internacionales.
1: Multitudes llenaron las calles de Madrid para presenciar la llegada del Papa León XIV en su primer día de visita en España. El pontífice recorrió la Plaza de España entre aplausos y muestras de cariño durante su trayecto.
0: Nacionales.
1: La floración de framboyanes llena de color la Laguna de Lagartos, en la zona norte de Veracruz, donde árboles en plena temporada de verano muestran flores rojas que cubren el paisaje natural del área recreativa.
0: Lo viral.
1: Un video captado en Sumatra Occidental, en Indonesia, muestra el colapso de una carretera tras fuertes lluvias, donde un camión

0: logra pasar segundos antes de que la vía se derrumbe y se forme un gran socavón. Y usted lo puede ver en nuestras redes sociales.
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0: La temperatura en la capital poblana es de 20 grados centígrados. 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En el radar informó Antonio Zamora. Que pasen una excelente tarde.
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1: Reintroducen 17 primates en una zona de conservación. Buenas noches, soy Antonio Zamora y estas son las noticias más importantes hasta el momento. La Comisión Nacional de Áreas Naturales Protegidas a través del Parque Nacional Palenque en Chiapas reintrodujo 17 primates, 16 monos araña y un mono zaraguato en una zona de conservación tras un proceso de rehabilitación. Esto como parte de acciones contra el tráfico ilegal de esta fauna. Hermilia Moreno, productora de mezcal El Refugio en Atlixco, junto con su familia, destacó que tras 5 años de trabajo, su proyecto comienza a dar frutos al obtener medallas, además de participar por primera vez en la 5ª Feria del Mezcal y del Pulque. Luces de ajolote fueron instaladas esta tarde en las inmediaciones del Estadio Ciudad de México, esto a pocos días de la inauguración del Mundial 2026. En información deportiva, la dupla conformada por Ana Luisa Abraham y Marina Malpica obtuvo medalla de bronce por equipos en el Campeonato Panamericano de Gimnasia Rítmica Senior en Río de Janeiro este 2026, con puntaje de 98.950 y 96.900 puntos. En Madagascar se elaboran esferas circulares con tejidas a mano con fibra de rafia en colores vibrantes y patrones concéntricos, la artesanía tradicional y el patrimonio cultural local. Y en actualización de la información, 3 muertos y 9 heridos graves, además de más personas hospitalizadas tras el tiroteo cerca del Old West End Festival en Toledo, Ohio. La policía mantiene búsqueda de sospechosos y la zona sigue resguardada. En Tehuacán, un menor de 1 año perdió la vida tras un presunto atragantamiento en un puesto de carnitas en la Huizachera, lo que generó movilización de cuerpos de emergencia. La temperatura en la capital poblana es de 22 grados centígrados. 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En el radar informó Antonio Zamora. Que tengan una excelente tarde.
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1: Buenas noches, este es el resumen de las noticias más importantes generadas este sábado 6 de junio del 2026. 3 muertos y 9 heridos graves, además de más personas hospitalizadas tras el tiroteo cerca de Old West End Festival en Toledo, Ohio. La policía mantiene búsqueda de sospechosos y la zona sigue resguardada. Autoridades federales y estatales realizaron un operativo en la colonia San Juan Negrete, en Tepeaca, donde aseguraron al menos 3 camiones y una pipa presuntamente vinculada al huachicol. Las unidades fueron retiradas bajo resguardo de fuerzas de seguridad. Hasta el momento no se ha confirmado si hay personas detenidas. A la altura del domicilio 10A-10B, una persona perdió la vida presuntamente electrocutada, esto sobre la avenida Los Gavilanes. La presidenta municipal de San Andrés Cholula, Guadalupe Cuautle, inauguró la edición 30 de la Feria del Nopal en San Bernardino, Tlaxcalancingo, donde cocineras tradicionales presentaron una muestra de la riqueza gastronómica y cultural de la región. En Tehuacán, un menor de 1 año perdió la vida tras un presunto atragantamiento en un puesto de carnitas en la Huizachera, lo que generó movilización de cuerpos de emergencia. Una van atropelló a un repartidor en el cruce de la diagonal Defensores de la República y la 4 Poniente. Multitudes llenaron las calles de Madrid para presenciar la llegada del Papa León XIV en su primer día de visita en España. El pontífice recorrió la Plaza de España entre aplausos y muestras de cariño durante su trayecto. Un vehículo particular salió de la carretera y cayó varios metros en la Federal Pachuca-Tuxpan, a la altura del Deportivo El Aguacatal. La presidenta municipal, Lupita Cuautle, inauguró la Copa San Andrés en San Andrés Cholula, con la participación de 30 equipos infantiles, y develó 3 balones monumentales que estarán en exhibición hasta el 20 de julio. La periodista Valentina Larraqui entregó una camiseta de la selección mexicana al Papa León XIV y le solicitó enviar un mensaje a quienes participarán en el próximo Mundial. 2 personas fueron localizadas con lesiones por arma de fuego en el paraje de La Loma, en Chaltocan, en Tlaxcala.
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1: La temperatura en la capital poblana es de 20 grados centígrados. 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En el radar informó Antonio Zamora. Que pasen una excelente noche.
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0: Muchas gracias.
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0: 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Revista del Consumidor Radio. ¿Sabías que un mal uso de tu rastrillo desechable no solo acorta su vida útil, sino que también favorece a la aparición de bacterias? Cuidar tu piel empieza desde saber elegir el producto correcto en el supermercado.
1: Quédate en Revista del Consumidor Radio.
0: Revista del Consumidor. Los rastrillos desechables son herramientas de afeitado que tienen como objetivo ofrecer una opción práctica, higiénica y económica para el cuidado personal. Este tipo de productos son de uso limitado, ya que dependiendo de su calidad pueden durar de 5 a 10 afeitadas.
1: Su bajo costo los vuelve ideales para viajes o uso ocasional. Además, su distribución es amplia, pues se encuentran en supermercados, farmacias o tiendas de conveniencia. Están fabricados principalmente de plástico, lo que puede facilitar su manejo. Cuentan con un mango, un cabezal con navajas preinstaladas de acero inoxidable y una banda lubricante.
0: En el mercado podemos encontrar modelos para mujer y para hombre, y aunque la tecnología es similar, cada tipo de rastrillo se segmenta por género para adaptar su forma y banda lubricante a diferentes zonas del cuerpo. Esta segmentación responde a las necesidades prácticas y estrategias de marketing, que suelen reflejarse en los precios, ya que los productos de mujer son más caros que los de hombre.
1: Para ayudarte a elegir mejor, el Laboratorio Nacional de Protección al Consumidor puso a prueba la resistencia y desempeño de 26 modelos distintos, 13 modelos para mujer y 13 para hombre. Se realizaron distintas pruebas para comprobar que los empaques incluyeran la información comercial en español de acuerdo con las normas oficiales mexicanas. También se revisó a detalle el estado de las navajas, analizando el estado original del filo y que estuvieran libres de oxidación o cualquier daño.
0: También se determinó la carga máxima de los mangos antes de romperse. En este caso se convocó a un panel de personas consumidoras que calificaron aspectos como la efectividad en el afeitado, la experiencia de uso y el cuidado y protección que brindan a la piel.
1: En el caso de los rastrillos para mujer, los resultados fueron los siguientes. Todos los modelos analizados presentaron su información comercial correctamente. El modelo de la marca Chedraui presentó imperfecciones en las hojas, navajas. Tres modelos de Gillette, dos de Equate, Chic, Envisage y Bic obtuvieron la excelencia en la prueba de cuidado y protección de la piel. Los productos que calificaron con excelencia al promediar todas las pruebas fueron Bic, Envisage, Chic y tres modelos de la marca Gillette.
0: Ahora, en el caso de los rastrillos para hombre, se encontró que todos los modelos presentaron correctamente su información comercial. Tres modelos presentan imperfecciones en las navajas, Chedraui y dos de la marca Daycare. Cuatro modelos calificaron con excelencia en la prueba de cuidado y protección en la piel, tres de la marca Gillette y uno de la marca Envisage.
1: Usa tu presupuesto de manera inteligente. Presta atención a las recomendaciones de compra y uso. Compra tus rastrillos en comercios establecidos y revisa que el empaque esté en buenas condiciones. Guarda tu comprobante en caso de que necesites realizar algún cambio por defectos de fábrica. No compartas el rastrillo con otras personas, aunque sean de tu propia familia. Cámbialo cuando notes que necesitas hacer más presión para rasurar adecuadamente.
0: Usa gel o crema para afeitar. De esta forma tu piel sufrirá menos. Usa crema sin fragancia o aloe vera para cuidar tu piel después de afeitarte. Déjalo secar después de utilizarlo. La humedad puede dañar las navajas. Guárdalo en un lugar limpio y sin humedad después de usarlo.
1: Tu elección va más allá de la marca. Se trata de calidad.
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0: ¿Alguna vez te has preguntado por qué a las 10 de la noche tu cuerpo ya pide almohada?
1: Aunque tu mente todavía quiera ver un capítulo más de tu serie favorita.
0: ¿O por qué te da hambre más o menos a la misma hora, como si alguien dentro de ti llevara un horario escondido? Pues resulta que sí, dentro de ti hay un reloj. No tiene manecillas ni hace ruido, pero lleva millones de años dando la hora.
1: Se llama reloj circadiano.
0: Y trabaja siguiendo ciclos de 24 horas, justo como el giro de la Tierra. Gracias a él, tu cuerpo sabe cuándo despertar, cuándo comer y cuándo apagar las luces para dormir. Este reloj vive en una pequeña región del cerebro llamada núcleo supraquiasmático, un conjunto de unas 20.000 neuronas, pequeñito, del tamaño de un grano de arroz, pero poderoso como el director de una orquesta. Recibe la luz que capta nuestros ojos y con esa información le avisa al resto del cuerpo: ¡es de día! ¡A moverse!
1: O ya oscureció, es hora de reparar tejidos y ahorrar energía.
0: Imagínate, los reptiles tienen en la cabeza algo que los científicos llaman el tercer ojo, un órgano que detecta directamente la luz del sol y les dice cuándo moverse y cuándo quedarse quietos. Nosotros no tenemos ese tercer ojo, pero nuestros ojos hacen el mismo trabajo. Le envían señales de luz y oscuridad al cerebro. Y cuando anochece, una hormona llamada melatonina empieza a inundar nuestro cuerpo como un arrullo químico que nos prepara para soñar. Mientras dormimos, otra hormona toma el turno de madrugada, el cortisol. Va hacia nuestros depósitos de grasa, libera glucosa y prepara al cuerpo para que cuando suene el despertador o entre el primer rayo de sol por la ventana, tengamos la energía lista para arrancar el día. Pero ojo, este reloj tan fino se puede descomponer. Trabajar de noche, desvelarte con el celular a las 2 de la mañana o saltarte horas de sueño es como meterle arena a un reloj suizo. Cuando nuestros ritmos circadianos se alteran, el cuerpo lo cobra caro. Obesidad, diabetes, depresión e incluso estados psicóticos pueden aparecer. Y no solo nos afecta a nosotros. La luz artificial que invade la noche también altera los ciclos de reproducción de muchos animales. En 2017, tres científicos estadounidenses, Jeffrey Hall, Michael Rosbach y Michael Young, recibieron el Premio Nobel de Medicina por descubrir los llamados genes reloj, el manual de instrucciones que le dice a nuestras células cómo fabricar las proteínas que aceleran o frenan nuestro reloj interno. Así que esta noche, cuando sientas que los párpados te pesan y el cuerpo te pide cama, no le eches la culpa al cansancio nada más. Agradece a ese pequeño reloj escondido en tu cerebro que lleva toda tu vida cuidando de ti. En silencio, sin pilas, sin alarma. Solo con la luz del sol y la oscuridad de la noche. Con información del doctor Raúl Aguilar Roblero, del Instituto de Fisiología Celular de la UNAM. Un guión de Leonardo Santiago, con información del portal Ciencia UNAM. Les saluda Mónica Genis.
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sentidos te llenan tanto, aunque sea con un poquito. Y uno se conforma hasta con el toque de las manos.

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1: Localizan una camioneta abandonada dentro del Ecoparque Metropolitano. Muy buenos días, son las 10 de la mañana y este es el resumen informativo de la Red Ciudadana 1120 AM. Una camioneta fue hallada esta mañana dentro del Ecoparque Metropolitano, en un andador de acceso exclusivamente peatonal cercano al río Atoyac. La Secretaría de Salud Federal alertó sobre un incremento en los casos de mordedura de araña viudad negra en el estado de Puebla. Se registra un fuerte choque vehicular sobre la calle General Guadalupe Victoria en la parte trasera del Walmart de San Manuel. La diputada local Delfina Pozos presentó un exhorto para prohibir estrictamente la realización de reuniones políticas dentro de los templos religiosos. El alcalde Pepe Chedraui impulsará proyectos juveniles con capacitación y capital semilla a través de la Red Imparable de Emprendedores. Autoridades de Estados Unidos informaron que durante el Mundial 2026 se priorizará la seguridad de los asistentes sobre las deportaciones. La selección de fútbol de Irán arribó a la ciudad de Tijuana, donde se establecerá su base logística para encarar la Copa del Mundo. A esta hora de la mañana, la capital de Puebla registra una temperatura de 18 grados Celsius con un cielo parcialmente nublado. Gracias por su atención. En la operación técnica nos acompaña Toño Benito. Alejandro Cedranes la informó. Sigue sintonizando la Red Ciudadana 1120 AM. Muy buenos días.
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Ya viene todo el ambiente futbolero este fin de semana y qué mejor que arrancar platicando más adelante con información del Club Puebla, que tuvo muchos movimientos. Además de eso, recuerden que mañana es la fecha esperada por todos porque una selección muy importante europea estará pisando tierras poblanas. Y además toda la información de lo que se viene de cara al Mundial, de cara a lo que será un nuevo torneo en la Liga MX. Así es que con esto y más arrancamos.

0: música que siempre nos pone nuestro querido Toño allá atrás de cabina a para amenizar nuestro domingo, este nubladito. Les saluda su amiga de los deportes. Bienvenidos a todos a este su programa Irreverencia Deportiva. Mis queridos irreverentes, les saludo con todo el gusto como cada domingo a nombre de nuestro titular y de mis demás compañeros. Yo me voy a aventar ahora el pato a ver qué tal nos echamos el tirito. Ahora estaré aquí sola, pero obviamente acompañada muy gratamente a través de todos ustedes en sus casas. Y pues vamos a entrar en materia, porque miren que hay muchísimo fútbol más que nada, porque ya viene en unos días lo que es la Copa del Mundo, que ya ha sido esperada por muchísima gente, prensa, afición, patrocinadores, gente de vendimia, etcétera, etcétera, etcétera. Entonces, pues justamente para ir arrancando motores, hay que platicar un poquito de lo que fue el cotejo de la selección mexicana de fútbol, que también tuvo ya su despedida. Recordemos que estuvieron aquí en Puebla jugando ante la selección de Ghana. La verdad es que pues hizo muchísima ilusión. La gente, si bien no llenó el estadio Cuauhtémoc, porque también seamos honestos, FIFA había castigado a México porque en partidos pasados pues se había dado el grito ese famoso que a nadie le gusta. Estuvo cerrada un sector de la tribuna de lo que fue el estadio Cuauhtémoc y pues obviamente no se llenó, y pues ya con eso la selección se despidió aquí en Puebla. Obviamente han tenido otros cotejos y ya pues están declarando listos para lo que será el arranque, la gran inauguración allá en la Ciudad de México este próximo 11 ya de junio, a unos días de arrancar. La verdad es que ya todo se está poniendo a tope, sin embargo pues ya saben que no está exento de polémicas, de cosas, que entre manifestaciones, que entre cuestiones, ya saben, ¿no? De cualquier tipo, que en Monterrey, en Nuevo León le quieren poner los colores naranjas al FanFest y la FIFA le dijo, ¿a dónde vas, Conejo Blas? No tienes por qué cambiarle los colores a mi FanFest porque yo lo estoy haciendo. Tú serás el gobernador, pero ¿por qué le vas a cambiar los colores, no? Entonces, ya saben que todo el mundo se quiere servir con la cuchara grande también en este mundial, porque obviamente es aquí en México. Y fíjense que la revista Forbes sacó una encuesta de los tres países en los que van a ser sede del mundial. Entrevistaron a la gente y en México el 70% aproximadamente de la gente está muy ilusionada, obviamente, con esta Copa del Mundo, contrario a Canadá y a Estados Unidos, que son un 20-25%, porque todos pues sabemos, ¿no?, que tanto en Estados Unidos como en Canadá el fútbol no es como que el deporte que mueva masas, ¿no? Ahí es más que el hockey, que el fútbol americano, que el básquetbol, que el béisbol, son otro tipo de deportes los que allá mueven masas, ¿no? El fútbol apenas como que, el soccer, como ellos le dicen, apenas pues empieza a tomar fuerza, ¿no? Y acá en México, al contrario, lo que es la lucha libre y el fútbol, sí o no, mi querido Toño, es lo que aquí en México jala, mueve masas y es lo que a todos nos tiene pues al borde del asiento, de la emoción. Y justamente también para ir preparando todo lo que es esta fiesta futbolera, mañana por fin se va a presentar la selección española, que ha sido campeona del mundo, que trae a Luis de la Fuente como director técnico, que trae entre sus figuras, obviamente, al más esperado, creo que es a Lamine Yamal. Por ahí también un poquito hubo de controversia en la convocatoria porque dejó fuera muchos a jugadores del Real Madrid, no había, creo que ninguno, si había uno, si acaso, y también no está Nico Williams, que ha sido, si bien no referente, pero es una pieza importante. Sí lo vimos en el cotejo contra Irak, que empataron 1-1, sorpresivamente Irak le sacó la igualada a España, no pudo España golearlos, y se veía en las pantallas Nico Williams. Entonces, bueno, mucha gente se pregunta, ¿viene, no viene, qué va a pasar? Y justamente hoy estará llegando a tierras poblanas la selección española. Estarán arribando por ahí de las 7 de la noche aproximadamente, porque bueno, ellos están ahorita en Chattanooga, en Estados Unidos. Van a tener entrenamiento a puerta abierta, tanto con prensa como con afición, y estarán emprendiendo el viaje aquí a tierras poblanas. Comentarles rápidamente, vámonos a un corte y les comento algo más de este partido.
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0: Y ya regresamos como siempre con esta gran música que nos engalana aquí gracias a mi querido Toño en los controles en este dominguito. Y justamente escuchábamos la cortinilla del partido entre España y Perú. Y como comentábamos antes de irnos al corte, que yo les tenía pues una información que darles. Y es que desafortunadamente por los tiempos de la selección europea no se podrá abrir entrenamiento a la afición. En semanas anteriores, el mandatario del estado había comentado en su mañanera, que tenía que ver con cuestiones deportivas, que se iba a hacer una dinámica con la selección, tanto con la selección mexicana primero, cuando vinieron previo al cotejo ante Ghana, y también en el, justamente en este, para este juego del España-Perú, que ya fuera con España o con Perú, que se iba a tener alguna dinámica. Por los tiempos de ambas selecciones no va a ser posible. Les comentaba que el equipo de Luis de la Fuente estarán llegando hoy a Puebla a las 7 de la noche porque están ahorita entrenando en Estados Unidos. Terminan, emprenden aquí el viaje y pues estarán llegando a su hotel porque el director técnico va a atender a los medios de comunicación en la noche. Nos citaron en la noche para justamente hablar de este juego. Y obviamente pues ya la afición no pudo o no podrá desafortunadamente ver al equipo como lo tenían planeado. Y tampoco a Perú. Si bien Perú viajó ayer por la noche, tendrán un reconocimiento de cancha en el Coloso de Maravillas, pero pues tampoco será abierto a la gente. Entonces, bueno, para todos los irreverentes que nos estén escuchando y que querían acercarse pues al inmueble y tratar de ver a la selección, eso desafortunadamente no se va a poder porque no habrá puertas abiertas. Únicamente los técnicos estarán atendiendo a prensa y bueno, ya mañana se va a realizar el cotejo. Puntos importantes sobre este duelo. Primero, todavía había boletos disponibles, se decía que ya se habían agotado, sin embargo en las redes sociales se estuvo anunciando que están a un 30% de descuento del precio original. Entonces, si todavía no pudieron comprar su boleto, pueden hacerlo todavía, 30% de descuento menos en estas entradas. Y también algo muy importante, si mañana ustedes van a acudir al juego, por favor, tomen sus precauciones, porque mañana el colectivo Voz de los Desaparecidos en Puebla está convocando justamente a reunirse a las 5 de la tarde en la explanada del Estadio Cuauhtémoc, obviamente previo a este juego, para protestar por toda la gente desaparecida que pues desafortunadamente no ha podido ser encontrada, ¿no? Entonces, si van, les repito, lleguen antes porque la verdad las vialidades van a estar pesadas, ya sabemos que bueno, los cierras y así estuvo en el México Ghana, pues ahorita en el de España contra Perú va a estar igual y obviamente también por esta situación que les comento, de preferencia déjenlo en la plaza que está más adelante para evitar cualquier situación, ¿no? Entonces, si vayan con ese tiempo, tómenlo en cuenta. A partir de las 5 de la tarde se van a reunir y bueno, ya después todos sabemos que bueno, viene el duelo a las 8 de la noche, entonces acudan con tiempo. También llévense impermeable, chamarra, porque las lluvias han estado muy feas. Apenas el Cuauhtémoc se llenó, no sé si viste, querido Toño, en las redes sociales cómo se pintó, parecía Europa, ¿sí o no? Dije, "Ay, estamos en Anfield, ¿en qué estadio de Europa estamos, no?" Porque el Cuauhtémoc y el Parque de Pelota Hermano Cerdán se pintaron totalmente totalmente de blanco por el granizo que cayó. Entonces, por favor, váyanse bien tapados, bien tapaditos. Sombrillas, ya saben que no pueden ingresar, pero sí impermeable y chamarra, porque probablemente las lluvias aquejen. Entonces, pues esa es la parte de lo que concierne a el mundial de cara a pues ya esta gran fiesta. Así que por favor vayan a divertirse, si pueden diviértanse. Yo sé que mañana hay clases, trabajan, que es complicado, pero bueno, pues no todos los días vemos a una selección europea, más como la española, que ha sido campeona del mundo, que es, ha sido campeona de la Eurocopa. Entonces, pues si pueden, disfrútenlo, y si no, pues también por la televisión se va a estar pasando, entonces para que puedan ustedes disfrutar de este juego. Así es que bueno, pues ahí está lo que respecta a lo que es un poquito la fiebre del mundial, que ya nos estamos preparando, pero el fútbol no descansa. Ustedes dirían que hay en Puebla todo, claro que no, mi querido Toñito, el Puebla, el Club Puebla, que sigue dándonos información para llevar, porque para empezar, ya anunciaron, han estado anunciando refuerzos, mi querido Toño. Yo creo que tú ya lo has de haber visto, por supuesto, en las redes sociales, porque han estado moviéndose muchísimo, se han estado dando cambios importantes, y las llegadas de jugadores no se quedan atrás. Y justamente es lo que el club está haciendo. Ya le habían dado las gracias a algunos futbolistas, entre ellos Alexis Canelo, ya lo habíamos comentado hace algunos días, pero también pues ahorita ya se están moviendo las redes, y es que han presentado a futbolistas, algunos caras conocidas, otros no tanto. Está la pretemporada, por cierto, aquí en Puebla. Se había dicho inicialmente que se iban a ir a Querétaro, pero no, lo están haciendo aquí en un club deportivo allá por Xonaca. Ahí están ellos bajo las órdenes de Gerardo Espinosa. Están ya entrenando, y los que han llegado al equipo Puebla, ya mi querido Toño dirá si le parecen o no, son en primera instancia Omar Moreno, delantero de 21 años, proveniente del desaparecido Mazatlán, que ahora bueno ya es Atlante. Él ha formado parte de la selección mexicana, tanto sub-18 como sub-20. Otro que llegó es Ángel Leiva, defensa de 19 años, también proveniente de Mazatlán. Ya saben que ahora es la sucursal del equipo camotero. Y por otro lado tenemos a Luífer, así como escuchan, Luífer Hernández, delantero de 25 años, venezolano-colombiano, que proviene del Cúcuta Deportivo Fútbol Club de Colombia. Además, fue campeón de goleo en la Liga Venezolana, convocado con la selección mayor de Venezuela y con experiencia en el fútbol europeo. También llegó Alberto Herrera, mediocampista de 25 años, mexicano, proveniente ya para qué equipo les digo, ¿verdad, mi querido Toño? Y él regresa justamente al equipo, él ya había estado en el Puebla y también fue seleccionado nacional, tanto en el equipo mayor como en la sub-23. Son algunas de las caras que se han estado incorporando al equipo, que bueno, ahora ya dirige Gerardo Espinosa. Y también te tengo una noticia del Club Puebla Femenil, y es que resulta que Carlos Adrián Morales, quien fue jugador de Lobos WAP, de Morelia, y que también estuvo un poquito ahí por ahí en la selección mexicana y todo, ya dejó las riendas del club. No se ha hecho oficial, mi querido Toño, en las redes del equipo de Los Moños no se ha oficializado su salida. Sin embargo, pues el equipo de Centro de Estudios Universitarios UTEC le dio las gracias al que era su director técnico, Carlos Durán, y le deseó éxito en su nueva etapa. ¿Quién es Carlos Durán? El que va a tomar las riendas del equipo femenil. Él, fíjate que algo interesante, Toñito, querida afición del Puebla, tiene algo interesante. Él es creador del programa social 90 Minutos de Libertad, que fue instaurado un 28 de enero del 2014 en la comisaría de sentenciados del Centro de Readaptación Social de Puente Grande, Jalisco. Él además estuvo en las fuerzas básicas del Mazatlán, donde clasificó a la categoría sub-16 a la liguilla. Y su último puesto fue también en Alfareros de Tonalá, que ellos también le agradecieron por todo lo que les dio en la categoría femenil. Y él es el que estará tomando las riendas. No se ha hecho oficial nada, ni la salida de Carlos, no le han dado las gracias, ni la bienvenida al profe. Probablemente sea ya iniciando unas semanitas antes de que inicie el torneo, porque bueno, ahorita con todo lo del mundial y todo, tampoco sabemos si las chicas ya están en pretemporada o no, o cuándo arrancarán. Entonces bueno, ahí les dejo esa información a la afición del equipo enfranjado, que pues siguen moviéndose a pesar de que está el Mundial, no para la actividad en el fútbol, y ya lo sabemos. Pero también, querido Toño, no sé si tú tengas en tu familia sobrinos, primos que les gusta el fútbol y que le vayan al Puebla. Sí tienes, perfecto. ¿Por qué te lo pregunto, Toñito? Porque el club justamente está convocando a visorías para las divisiones inferiores. Aquí se me olvidó comentarles que Carlos Morales pasa a una de las categorías de las divisiones inferiores del Puebla. Va a estar bajo las órdenes de Albert Espigares, que regresa pues a ser obviamente el mero mero, el mandamás de todas las subs, ¿no? Entonces, pongan atención, tomen lápiz y papel, pónganle grabar, grabación de voz, lo que ustedes quieran a los chicos que les interese jugar fútbol, porque el equipo Puebla tiene visorías. Va a tener visorías lo que es mañana lunes, martes 9 y miércoles 10 de junio en el club que les digo que está ahí en Xonaca, que es el número 3. Van a tener visorías para las siguientes categorías: sub 15, nacidos en 2011-2012, sub 17, 2009-2010, sub 19, nacidos en 2007-2008 y sub 21, nacidos en 2005 y 2006, para que ay, perdón, perdónenme ustedes, discúlpenme, estoy cambiando de voz, Toñito, estoy creciendo, se vale todavía, ¿no? Bueno, miren, dentro de los requisitos, chicos, es que van a, bueno, deben ustedes llevar su hidratación propia, sus documentos, carta responsiva impresa y firmada, documentos cargados en la plataforma Varion con V e Y, y el perfil completo debe estar registrado en la plataforma. Para poderse registrar y firmar esa carta, deben acudir al portal www.varion.com.mx para que ahí puedan ustedes hacer su registro previo, descargar esta responsiva y obviamente ver todo lo que les piden, la cuestión de la vestimenta para porteros, que es una, y para los jugadores de campo es otra. Entonces, ustedes pueden ahí checarlo y cualquier problema, reporte que tengan, duda, pueden también escribir al club, que es atencion@clubpuebla.com, para que puedan ustedes pedir más informes, alguna aclaración, cualquier cosa, puedan ustedes tener todo bien para que mañana puedan acudir a estas visorías. Obviamente, tienen que recibir su carta, su mail de confirmación a través de la plataforma también, en donde les van a poner el día asignado, el horario, la ubicación y en qué bloque les va a tocar participar. Así es que cualquier duda, si quieren más información, en las redes sociales del Club Puebla, Instagram, todas las que ustedes conozcan, pueden acudir, Toñito, para que le digas a tus sobrinos, primos, y bueno, puedan ser las nuevas promesas del Club Puebla. ¿Por qué no? Qué buena falta les hace, ¿no? Entonces, pues a todos los que les gusta el fútbol, pueden acudir, chicos, y poder hacer esto. La verdad es que sería maravilloso. Vámonos a un corte y regresamos.
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0: ya regresamos con más información, mis queridos irreverentes, y vamos a continuar con un poquito de fútbol, porque hay algo que les tengo que platicar, y es justamente pues en el tono de lo que es el mundial, continuando con todo esto, pero ahora no ya del lado del fútbol como tal, dentro de la cancha, sino va a ser del otro lado, desde el lado de nuestra trinchera, lo que a nosotros nos corresponde, que es justamente pues los medios de comunicación, informarles. Y es que justamente hace unas semanas se presentó en la Ciudad de México un libro muy interesante que, debo decirles, la verdad, en lo particular, yo estaba, la verdad, pues muy emocionada porque fue de la presentación de este libro de quien yo considero que es mi sensei, mi formador, que por el cual estoy yo aquí, que decidí estudiar pues comunicación y dedicarme a esto, paisano de nosotros, poblano, me refiero a José Ramón Fernández. Y es que resulta ser que ellos, como ustedes saben, y para los que no, bueno, se van a enterar, él tiene una escuela que en donde está formando periodistas. Su escuela obviamente es el Instituto José Ramón Fernández. Y hace unos días, los alumnos de este instituto, que el nombre completo es Instituto de Estudios Superiores en Periodismo José Ramón Fernández, presentaron el libro llamado El Balón Rueda Tres Veces en México. Este fue realizado por alumnos, exalumnos y maestros de esta institución, en la cual se plasman testimonios, anécdotas e historias vividas en los mundiales de México 1970, México 1986 y obviamente pues el camino de lo que es este mundial en 2026. Además de que reúne pues lo que son testimonios de integrantes de los proyectos televisivos que lideró José Ramón, como los protagonistas y Deporte B. Justamente en esta presentación, que fue de lujo, estuvo don Alejandro Lara Licea, la emblemática voz que daba pues entrada a lo que era la bienvenida, digamos, al programa de Deporte B, tanto la entrada como la salida. Estuvo presente compartiendo pues obviamente todos sus testimoniales, Enrique Garay también, que es uno de los grandes alumnos de José Ramón. Y digo, hay muchos chavos que a lo mejor nos estén escuchando ahorita, que tienen menos de 35 años, no sé, no les tocó, pero a mí sí, a una servidora sí, no saquen cuentas, por favor, de la edad, porque a mí me tocó, y yo me imagino que a ti también, Toñito, llegar a escuchar las narraciones de Enrique Garay con don Pepe Espinosa, que en paz descanse, de la NFL, de básquetbol, y que eran, bueno, maravillosas. Para mí han sido, creo que, de las mejores duplas para esos dos deportes, en la cuestión de tanto de comentarios, porque don Pepe Espinosa, cabe aclarar, era jugador de fútbol americano. Obviamente se la sabía de todas, y pues obviamente esas narraciones en domingos, tanto de los Chicago Bulls con Michael Jordan, Scottie Pippen, Kukoc, eran maravillosas cuando estaban el Dream Team de los Estados Unidos en los Juegos Olímpicos. Formidables, nadie como ellos. Entonces, tanto el fútbol americano colegial en México como el de la NFL y básquetbol eran un lujo con ellos dos al mando. Y justamente, bueno, Enrique Garay estuvo ahí, estuvo presente también Toño Moreno, que trabajó muchos años con José Ramón Fernández, y ellos fueron parte de los que plasman también estas vivencias, ¿no? De todo lo que pasó, obviamente, pues ya sabemos, con el Wiri Wiri, con Víctor Trujillo, todo lo que se tuvieron que a lo mejor enfrentar para pues poder darle oportunidad a Andrés Bustamante que hiciera el hooligan, que tenían que platicar con los policías o la seguridad de ciertos países para que no se sacaran de onda, les explicaban qué iban a hacer, lo que tuvo que dejar José Ramón Fernández en cuestión familiar para poder estar en los mundiales, que conoció a sus hijos ya cuando tenían semanas, un mes, dos meses de nacido, hablando por su hijo José Ramón Fernández, el mayor, que ahora es creativo de Grupo Pachuca y que lo hace muy bien. Entonces, todo ese tipo de detalles está plasmado en este libro, que, ojo, no está a la venta, porque igual mucha gente preguntaba en redes sociales que dónde se podía vender. Este no está a la venta. Este fue un ejemplar que tuvieron la cortesía, muchas gracias, de regalarnos a la prensa que estuvimos presente, a la gente que obviamente se dio cita también. Nada más se pudo adquirir así. Pero el que sí está en venta es otro libro que José Ramón había sacado hace igual semanas atrás, llamado El Protagonista, donde igual él narra pues todo lo que le ha tocado vivir, ¿no? Él tiene otros libros, el primerito es Mi Pasión, llamado qué sé yo lo tengo y la verdad es un libro muy bueno. Ese sí está a la venta, tanto el de Mi Pasión como el de El Protagonista. Este libro no, porque obviamente, bueno, también tuvo ahí ayuda, y no nada más de su escuela, de su instituto, de los alumnos, sino que también, bueno, pues aquí el gobierno de Puebla le ayudó a José Ramón, estuvieron ahí en pláticas, también hay entrevistas con gente como Beto Fabris del Toro, que, bueno, él también jugó fútbol, él sabe muy bien una institución en el periodismo deportivo, entonces también está pues toda su experiencia, toda esta situación de conocer a José Ramón, de todo lo que conlleva hacer un mundial de fútbol, que parece fácil, pero totalmente no lo es, ¿no? Entonces, eso estuvimos allá en la Ciudad de México siendo nosotros testigos, y si lo pueden, ojalá lo pudiéramos encontrar o lo pudieran encontrar de manera digital en PDF, porque yo lo empecé a leer y la verdad es que uno no termina, es un libro grueso, la verdad es que está bastante grueso, con muchísimos testimoniales. Los chicos, la verdad, los futuros colegas hicieron un muy buen trabajo en cuestión de fotografía, de redacción, de entrevistas. La verdad es que es un muy buen trabajo periodístico realizado. Digo, son chavos que no vieron muchísimos de estos mundiales. Digo, yo en el del 86 tenía 3 años, entonces tampoco recuerdo mucho. En el del 70, pues mucho menos, ¿verdad? Tú también eras un bebé, todavía ni nacías, mi querido Toñito, en el del 70. Ni en el del 86, Toñito. Entonces, no nos acordamos nosotros de nada, porque o éramos bebés o no habíamos nacido, ¿no? Estamos muy jóvenes, mi querido Toño. Pero sí se plasma para todos los que no lo vivieron, pues toda esta vivencia. Entonces, ojalá lo podamos encontrar, porque la verdad sí tiene bastantes historias que se comparten, tristes, alegres. De éxitos, de fracaso, como todo. Entonces, la verdad es que fue una muy buena experiencia. Y justamente, pues, José Ramón nos compartía eso, ¿no? Que probablemente sea el último mundial que él esté ya en estas transmisiones, porque pues también ya está cansado. Obviamente él reconoció que ya no le da, ya está muy cansado, tanto anímicamente, emocionalmente, físicamente, ya está agotado. Entonces, pues, disfrutemos lo último, yo creo, que de José Ramón Fernández en cuestión de mundiales, porque pues él dijo que ya le va a bajar un poquito el ritmo, también por cuestiones de salud. Entonces, pues, los que hemos tenido el placer de escucharlo en muchísimos Juegos Olímpicos, muchísimos mundiales de fútbol, se le va a extrañar, al menos yo lo voy a extrañar muchísimo, que es mi sensei y por el que estoy aquí. Pero bueno, pues disfrutemos lo poquito que queda de José Ramón en cuestión mundialista. Así es que, pues esa es la información. Como ustedes pudieron ver, muchísimo fútbol. También hay un poquito por ahí de fútbol americano que ahorita les voy a comentar, porque el fútbol no para. La verdad es que las selecciones siguen llegando. Irán está también en México. Recordemos que vinieron. Japón también está en México, está en Nuevo León. La verdad es que la gente los ha recibido con cariño. La selección de Sudáfrica también están allá, que si entrenaban que en el volcán, que si no, que yo, Monterrey, te presto las instalaciones, que porque las mías están muy feas. Entonces, ya saben, ¿no? Que entre ellos dos se pelean, pero pues ya también están aquí las selecciones previo a sus cotejos. Y algo importante también que destacar es que Irán va a estar jugando en Estados Unidos, como saben, pero no van a pernoctar ahí. Termina su juego y se regresan a México. Ellos están ahorita en Tijuana, ya llegaron a Baja California, fueron muy bien recibidos también, les abrieron las puertas. Ellos van a estar durmiendo ahí en Tijuana. Para toda la gente que nos está escuchando por allá, recíbanlos bien, denles mucho, mucho calor de hogar, porque los trataron muy mal, pues, del otro lado. Entonces, aquí demostrando que siempre México abraza a todo aquel que quiera venir a nuestro país. Muchas gracias por querernos, por estar aquí. Entonces, arrópenlos, porque la verdad es que pues los iraníes vienen con mucha ilusión y ha de hacer también un buen papel, ¿por qué no? Y querido Toño, ¿tú crees que México llegue más allá del quinto partido o no? ¿Sí? Digo, como diría el Chicharito, hay que imaginar cosas muy chidas, ¿no? Digo, es el mundial, está en casa, ¿no? Digo, todo puede pasar, ¿no? A lo mejor Canadá, a lo mejor Estados Unidos, ¿por qué no México? Digo, nunca hay imposibles, ¿no? Entonces, difícil sí, completamente, lo veo un poquito difícil, pero Digo, por lo menos ya el trofeo de la Copa del Mundo ya durmió aquí en tierras mexicanas. Ya sabemos lo que es tener el trofeo mundialista acá, si se gana o no, bueno, pero ya estuvo aquí, ya tocó México, y a hacer de cuenta que lo ganamos y que ya está aquí con nosotros. Entonces, pues ojalá, vamos a ver cómo debuta la selección mexicana de fútbol, que lo haga bien. Mucho éxito para pues el combinado tricolor, que pues sí la va a necesitar, porque pues también por ahí se habla de que ya hay un rompimiento en cuestión de Rafa Márquez, del Vasco Aguirre, que se ha visto por ahí ciertas tensiones. Ya sabemos los dos cómo tienen el carácter, también los egos, también que Rafa Márquez, después de, bueno, de que termine el mundial, tomará las riendas ya de manera definitiva de la selección mexicana. Entonces, ay, ay, ay, pues ojalá inicie bien, ojalá sea una buena inauguración, que no se empañe por otras cuestiones, que sea plenamente fútbol, que llegue bien la selección mexicana, que hagan un buen partido y que pues no subestimen al rival, porque si ya se le pudo ganar a la Alemania de Joachim Löw en Rusia, que venía siendo pues el campeón del mundo, ¿por qué no ganar otra vez, no? Digo, complicado, no son las mismas selecciones, ya están más viejitos ahorita todos los jugadores, pero pues vamos a ver qué pasa, ¿no, mi querido Toño? Entonces, pues así las cosas en materia de fútbol, en materia de lo que es el mundial. Y pues prepárense, prepárense, porque ya estamos a poquitos días, 4 días para vivir la fiesta mundialista. La gente que no pudo comprar boletos porque están carísimos, va a haber pantallas en muchos puntos de la ciudad, allá en la zona de allá de la Vía Triscayot, ahí en los edificios que están ahí en el CIS, va a haber pantallas afuera, en el Zócalo también, para que ustedes puedan ir, puedan disfrutar con la familia, con los pequeñitos. Entonces, ya saben, va a haber muchos puntos. Me parece que también la UAP aquí en el Complejo Cultural Universitario van a tener por ahí también pantallas. Entonces, esténse pendientes para todos los puntos que va a haber, y nosotros regresamos ya con la última parte del programa.
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Y ya regresamos con la recta final de nuestro programa Irreverencia Deportiva. Y mi querido Toñito, se me quedó en el tintero. Otro, perdóname, discúlpame, la verdad, es que es domingo, entonces, perdóname. Otro jugador del Club Puebla, y él es Oscar Villa, lateral izquierdo de 25 años, que llega procedente de los Leones Negros de la UDG. Él también es otra incorporación que llega, si no me equivoco, es Ray Villa, ¿verdad? Que le conocen también como Oscar Ray Villa, si es que no me falla la memoria. Él también estará formando parte del equipo camotero, y pues ojalá sea también una buena ya temporada para tu equipo, mi querido Toñito, que pues ya sabemos que, ay, este Puebla nada más los hace sufrir inmerecidamente. Y justamente, fíjate que ya para cerrar el tema de lo que es el Club Puebla, apenas en redes sociales unos colegas también, a que les mando un saludo a Alan y a Marían, ellos tuvieron en entrevista a Juan Alvarado, porque yo no sabía que Juan Alvarado estuvo presente en el primer álbum que sacaron justamente de estampas de un mundial de fútbol. Entonces lo pueden buscar en redes sociales, está muy, muy chistosa la dinámica. Y él fue del Club Puebla, si no me equivoco es el único, bueno, sí, bueno, ex Puebla no, porque también está Israel Reyes, por ejemplo, que no es canterano del Puebla, pero tuvo paso por aquí el equipo camotero. Entonces también está él, me parece que otro, Memo Martínez también, si no me equivoco, está en el álbum de ahorita, pero el primerito fue Juanito Alvarado, a quien le mandamos un gran saludo, que es a todo dar, mi querido Juanito, y que tenemos el placer de conocerlo ya desde hace bastante tiempo. Y imagínate ver a un ex camotero en uno de esos. ¿Tú tienes ese álbum, mi querido Toñito? No, yo tampoco sabía, fíjate, hay que buscarlo, estaría interesante, a ver si es que algún aficionado ya de que tenga 50 años para arriba lo llega a tener, que nos lo compartan en redes sociales, arroba da de los deportes, por ejemplo, a ver si lo llegan a tener, al menos el álbum o la estampita de Juanito Alvarado, estaría de lujo, porque imagínense ahora, digo, tenerlo es hasta como para enmarcarlo y buscar al propio Juanito y que les eche la poderosa, ¿no? Firmarlo. La verdad es que ese es una joya, aunque no le vayamos al Club Puebla, pero reconozco que es una joya. Entonces, imagínense, ¿no? Yo apenas encontré el del Mundial de, creo que de Francia 98, estaba Ramón Ramírez, no me acuerdo si fue el de Francia, creo que estoy mal, no sé en qué álbum, la verdad ahorita no me acuerdo, ya está bien viejito, pero en ese álbum viene Ramón Ramírez, viene Beto Aspe, viene René Higuita, el pibe Valderrama, o sea, imagínense qué figuras vienen en ese álbum, que híjole, lo tengo que agarrar con pincitas porque ya se me está destartalando el pobre, pero es una joyita, la verdad, sinceramente. Y ya para cerrar con fútbol, Matías Almeida, mi querido pastor, para toda nuestra afición de las Chivas, afortunadamente no le salieron plumas, porque lo querían aquí, que se emplumara, que llegara al nido que está por allá por Coapa. No, afortunadamente no pasó. Nada más cambió de color de rayas. Digo, a Matías se le da los equipos rayados. Ahorita ya no son rojiblancas, ya son blancas como con azul. Regiomontanas, no hay problema. Se los prestamos un ratito. Y es que ya fue presentado de manera oficial como estratega de los Rayados del Monterrey, llega con Guido Bonini, que es su auxiliar técnico y que ha estado con él en su paso tanto en Chivas como estuvo también se me olvidó ahorita el nombre del equipo, a ver si me acuerdo de dónde llega nuestro querido Matías, pero bueno, regresa a México, contrato por 2 años, pero pues digo, la verdad es que lo tienen que aprovechar. Yo la verdad es que lo quería de regreso para el Guadalajara, no se pudo, pero bueno, por lo menos me quedé tranquila de que el América no se lo llevó, y ya también que le dieron las gracias a André Jardine después de muchísimo sufrimiento que tuvo el club, que ha tenido el club, que pues no consiguieron por ahí los títulos, se terminó la era de André Jardine. Se habla que Guillermo Almada podría llegar a tomar las riendas del equipo. Tampoco se ha hecho oficial, ya lo habían visto en Ciudad de México, vieron que ya había viajado, que ya había llegado, inclusive su hermano, que está en las fuerzas básicas del Pachuca, y renunció, le dieron, bueno, dio las gracias, pero pues la verdad es que no se sabe si sí, si no, platicaron con él, le gusta la nueva directiva, al grupo Oyamani, que creo que es el que llegó al América,
no sé, a mí el estilo no me gusta de Almada, ni el estilo de juego, ni su personalidad. Nos ha tocado cuando vino con Pachuca en las conferencias de prensa, parco, muy cortante, todo, no me gusta su estilo. Si llega a la América, la verdad es que habrá que ver qué tanto se acomoda su estilo con, obviamente, Almada, y qué tanto pueden hacer match los jugadores con él, porque pues sí, también no es de un carácter muy, muy suavecito, que digamos. No hay nada oficial, sí la salida de Jardine, pero pues todavía no se sabe quién tomará las riendas del conjunto de Coapa. Y por el otro lado del América Femenil, hasta el momento todavía sigue el profe Ángel Villacampa. Tampoco se ha oficializado que se va a Europa, que tiene ofertas para dirigir allá en el viejo continente. Tampoco se habla de quién pueda llegar a dirigir a las jugadoras. Entonces, pues todo se mantiene ahorita en suspenso en lo que es el equipo emplumado. Entonces, digo, tampoco ahorita hay pretemporada, porque pues están ahorita con toda esta situación, ya se despidió a Jardine, todo. Entonces hay que darles tiempo, toda la afición americanista de Puebla y de todos los lugares donde lleguemos, pues esténse pendientes también, tengan un poquito de paciencia para ver quién toma ya las riendas, si es Almada o si realmente llega con otro director técnico. Así es que, pues esa es toda la información que tenemos ya de fútbol, muchísima información para aventar para arriba, y es lo que vamos a tener toda esta semana. Así que la gente que no le guste el fútbol, discúlpenos, de verdad, no es cosa nuestra, pero pues qué le hacemos, ¿verdad? México es un país futbolero, entonces pues ya, qué le hacemos. Desafortunadamente para toda la gente que no le gusta el fútbol, y justamente para todos ellos pues les tengo información, porque se está jugando lo que son las finales de conferencia verde en lo que es el fútbol americano, y es en la división juvenil. Estamos en lo que es la primavera 2026, y por el juego de campeonato fue una final muy cerrada la que se disputó entre los Borregos de Puebla, que vinieron de atrás y lograron coronarse invictos en la conferencia verde al derrotar a los Zorros Dorados de Jalapa. La verdad es que estos Borregos siempre, ahorita ya han estado mucho mejor que sus rivales de enfrente, que los Aztecas. La verdad es que creo que el programa de fútbol americano y en general de deportes de la universidad, obviamente de los Borregos, es muy buena. La verdad es que la dirección deportiva es muy buena. Ahorita lo que fue en los ocho grandes del torneo que hubo de básquetbol, la verdad es que se dieron cosas muy buenas, muy buenos agarrones, muy buenos basquetbolistas, la verdad, tanto en la rama femenil como varonil. Y en el americano ni se diga, ¿no? El equipo mayor, pues obviamente tiene a un coach muy experimentado, que es Eric Fisher, conocido por la afición de aquí de los Emparrillados en Puebla, que estuvo justamente en la universidad que está allá en Cholula, que estuvo muchísimas temporadas dirigiéndolos, los hizo campeones, y que bueno, pues le dieron las gracias y ahora encontró en el equipo rival, en la universidad rival, pues la oportunidad de plasmar todo eso, ¿no? Y algo importante de Eric es que siempre trabaja con los chicos, siempre desde que estaba en el otro equipo, siempre se ha apostado por el talento juvenil, y eso es lo que ha enriquecido a sus equipos, ¿no? Y ahorita en los Borregos, si bien no pudieron levantar el título, pero la verdad es que tienen muy buen equipo, y pues lo están demostrando en las categorías juveniles, ¿no? Entonces, la verdad, pues son muy buenos equipos, ojalá sigan así los Borregos, y que pongan pues el nombre también en alto del fútbol americano poblano en otras plazas a las que vayan a jugar. Y pues con esto nos despedimos, queridos irreverentes. Querido Toño, fue un placer compartir micrófonos contigo, de verdad, muchísimas gracias por la oportunidad de llegar pues a la casa de todos nuestros irreverentes los domingos. Muchísimas gracias también a Román, muchísimas gracias por supuesto a Jack, que nos dio la oportunidad de estar en estos micrófonos. Que tengan excelente fin de semana, excelente mes, Día del Padre, feliz a todos, Día del Padre por adelantado, los que sean papás, que estén en el cielo, que estén aquí, feliz día para todos, de verdad. Muchísimas gracias, y pues nos estaremos escuchando

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1: Se proyectarán en el CCU partidos del Mundial de forma gratuita. Muy buenos días, son las 11 de la mañana y este es el resumen informativo de la Red Ciudadana 1120 AM. En el CCU de la UAP transmitirán gratis en pantalla gigante los partidos del Mundial 2026 con un aforo disponible para más de 3.000 personas. La alcaldesa de San Pedro Cholula, Tonantzin Fernández, gestionó ante la Secretaría de Bienestar Estatal diversos proyectos de obra comunitaria para juntas auxiliares. El CEDIV extendió la entrega de aparatos ortopédicos y ayudas funcionales a personas vulnerables en los 217 municipios del estado. Durante la misa dominical, el arzobispo Víctor Sánchez Espinosa destacó el encuentro masivo del Santo Padre con 1.5 millones de fieles en España. La selección española de fútbol arribó a su base de operaciones en Chattanooga, Tennessee, de cara a su participación en la Copa del Mundo. Esta tarde será inaugurada en la Ciudad de México la nueva calzada flotante de Tlalpan para agilizar la movilidad peatonal en la zona. Protección Civil Nacional vigila dos sistemas con potencial ciclónico que generarán lluvias torrenciales y oleaje elevado en el Pacífico mexicano. A esta hora de la mañana, la capital de Puebla registra una temperatura de 19 grados Celsius con un cielo parcialmente nublado. Gracias por su atención. En la operación técnica nos acompaña Toño Benito. Alejandro Soberanes le informó. 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

0: La presidenta Claudia Sheinbaum presenta auto eléctrico Olina. Muy buenas tardes, son la 1:00 p.m. y este es el resumen informativo de la Red Ciudadana 1120 AM. La presidenta Claudia Sheinbaum presentó el Olina, auto eléctrico desarrollado en Puebla. El vehículo Olina costará 5 veces menos que uno a gasolina, se recargará en enchufes convencionales y tendrá espacio para silla de ruedas. Escuchemos a Roberto Capano, líder del proyecto, quien destaca el impulso del gobierno poblano para la fabricación y diseño local de este auto eléctrico.
1: El gobernador Alejandro Armenta fue de los primeros aliados del proyecto, nos abrió el territorio, nos apoyó con la instalación de nuestro centro de ingeniería en Puebla y ha comprometido a su estado en la primera fase de despliegue, el día de hoy representado por miembros de su equipo. Muchas gracias al gobernador Alejandro Armenta. Gracias José Luis, gracias Miriam, gracias Héctor, gracias Toño, gracias. Gobernadora Delfina Gómez, nuestra anfitriona y una aliada de la visión industrial para México. Muchas gracias, gobernadora.
0: Se solicitan con urgencia donadoras de sangre tipo A negativo para la paciente María Elena Valdés en el Hospital de Especialidades de San José. Se formó la depresión tropical 2E al sur de Guerrero. Su amplia circulación generará lluvias fuertes y rachas de vientos en el estado de Puebla. El monseñor Víctor Sánchez Espinosa visitó tres comunidades de la arquidiócesis para conmemorar sus 50 años de vida sacerdotal. El alcalde Pepe Chedraui encabezó un mega intercambio de estampas del álbum del Mundial con cientos de jóvenes en el Zócalo capitalino. A esta hora de la tarde, la capital poblana registra una temperatura de 22 grados Celsius con un cielo nublado. Muchas gracias por su atención. En la operación técnica nos acompaña López Corte. Alejandro Soberanes lo informó. 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

0: la CANIRAC incremente del 30% en ventas por partidos del Mundial. Muy buenas tardes, son de las 2 de la tarde y este es el resumen informativo de la Red Ciudadana 1120 AM. El sector restaurantero de Puebla estima un repunte de 30% en la afluencia de comensales durante las transmisiones de la selección nacional. Aficionados peruanos abarrotaron el hotel de concentración en Puebla previo al esperado encuentro amistoso de mañana contra la selección de España. Una multitud de jóvenes colmó el Zócalo capitalino para participar en el mega intercambio de estampas organizado por el Ayuntamiento de Puebla. El gobernador de Nuevo León, Samuel García, anunció que entrará en modo fiesta hasta julio para celebrar las actividades del Mundial en Monterrey. La presidenta Claudia Sheinbaum retiró que el auto Lina demuestra la capacidad de México para desarrollar tecnología propia de primer nivel. La depresión tropical 2E avanza frente a las costas de Guerrero, manteniendo el pronóstico de precipitaciones para la zona centro del país. A esta hora de la tarde, la capital poblana registra una temperatura de 23 grados Celsius con un cielo nublado. Gracias por su atención. En la operación técnica nos acompaña López Corte. Alejandro Soberanes le informó. 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

¿qué tal, amigos? Muy buenas tardes. Espero que se encuentren muy, muy bien en este dominguito. Espero que nos manden sus mensajes, que nos cuenten cómo le están pasando con este clima que la verdad está súper, súper raro. Les dejo los teléfonos de cabina. Si nos quieren escribir un WhatsApp, es al 222-707-6861. Y si nos quieren llamar, bueno, tiene que ser al 222-273-3301 y 02. Y bueno, vamos a agradecer en cabina que se encuentra don Martín y que también el día de hoy nos está apoyando Yair. Hola Yair, ¿cómo estás? Espero que estés muy bien. Oye, y pues la verdad es que sí, el clima está bien raro. A veces llueve, a veces está muy soleado. La verdad es que ya no entendemos bien, pero espero que estén disfrutando su domingo, que se estén relajando. Y bueno, la verdad es que hoy les traemos muchas notas del espectáculo, como siempre, los mejores chismes. Y bueno, vamos a empezar con esto que la verdad ha sido bastante y que bastante sonado y ha estado mucho en tendencia, y es que ya regresó la película de El Diablo se viste a la moda. Pero pues ya viene la segunda parte, se va a poder, vamos a poderla ver en mayo. Y bueno, vino a la alfombra roja y a pues hacerle promoción a esa película Anne Hathaway, que es la protagonista, y Meryl Streep, que bueno, lo celebraron bajo la lluvia. Y la verdad es que ha dado mucho de qué hablar, principalmente en TikTok, ya que pues se ha quejado mucho la gente de que invitaron a influencers, a famosos, que no está la gente TikTok, ya que pues se ha quejado mucho la gente de que invitaron a influencers.

fue con la conducción de Marta de Baile. La verdad es que lo hizo increíble. Y bueno, se presentaron en el Museo Anahuacalli y pues ahí estuvo Anne Hathaway y Meryl Streep, como lo mencionaba. Y bueno, dieron inicio a la gira internacional de la promoción. Y bueno, va a ser el 30 de abril cuando vamos a poder ver esta película y ya se va a encontrar en cines. La verdad es que a mí también me hubiese gustado ir, pero bueno, no nos invitaron. Tendremos que esperar a ver la película. Y bueno, la verdad es que fue bastante sonado porque dijeron que aquí mostraron 20 minutos de la película, que la verdad no se ha mostrado en ningún otro lado. Y bueno, estas dos figuras que son tan reconocidas de Hollywood en uno de los recintos culturales más emblemáticos de la Ciudad de México, pues obviamente era de esperarse. También hubo una pasarela que también se confirmó que el peso estratégico del país, pues es un gran lanzamiento global. Y bueno, qué mejor que México haya sido el primer parque de prensa donde se destacara todo esta película, donde se diera a conocer. Y bueno, la verdad es que todos estamos fascinados con Miranda Presley, que obviamente dejó una huella de toda una generación, que la verdad es que todas quisiéramos usar en el estreno nuestro mejor outfit. Yo la verdad ando viendo qué me voy a poner, no he pensado, pero el hecho de ver estos TikToks, la verdad es que me deja pensando qué voy a usar. Y bueno, va. Oigan, y también les quiero mencionar que la noche incluyó además un desfile de modas creado por un ilustre grupo con 20 diseñadores de nuestro país, quienes celebraron en un desfile de modas esta pasarela con un enorme zapato de tacón como centro. Y la verdad hubo diseños únicos y súper exclusivos, completamente mexicanos. La verdad es que se veía muy muy bonito y ustedes pueden buscarlo y googlearlo ahí y también verlo en TikTok, que está el museo. La verdad, el tacón estaba ahí en medio y pues bueno, formaron como cuatro hileras, fue la división de este segmento. Y bueno, ahí habían, como les mencionaba, influencers, famosos, que la verdad se veía muy bien, destacaron en tonos blanco, negro y rojo. Y bueno, ahí también pues hubo mucha diversión, ya que Miranda Presley y Andy Sachs, que son las protagonistas, Anne Hathaway, bueno, pues estuvieron ahí bailando y disfrutando mucho de la música, que no ha sido el único lugar donde se han presentado. La verdad es que han estado en varios lugares y espacios de la Ciudad de México, pero desafortunadamente igual son eventos privados. Pero los podemos ver a través de las redes sociales. Yo la verdad estoy súper ansiosa por ver esta película, porque la verdad es que, como les mencionaba, fue todo un ícono y fue fue muy famoso en una generación que la verdad es que todas soñábamos con trabajar en esa revista como Anne Hathaway y que nos sentíamos identificadas, ¿no? Y que quisiéramos también ser esa parte de la crítica de cómo la mandaba y le decía cómo tenía que vestirse, que claramente no tenía un buen estilo, pero pues poco a poco creo que también sirvió de inspiración para saber cómo podíamos vestirnos y darnos muchas ideas. Que no les ha pasado que a veces hay ciertos tonos, cierta colorimetría que a veces nos queda, que a veces no, pero también hay veces que aunque estén descombinadas las prendas, la verdad es que queda bien, y era justamente lo que veíamos en la película, aparte de que salían muchísimas marcas y bueno, nos daban muchas ideas de cómo podíamos vestirnos. Oigan, pero bueno, cuéntenos qué esperan de esta película, si les gusta, si no les gusta, si ya están como de que no, a mí ya me hartó esa película, o si son como yo, que esperan esa película. Oigan, bueno, vamos a pasar a otra nota que la verdad es que es de mi queridísima Taylor Swift, que está enfrentando una demanda por infracción de una marca registrada el 30 de marzo de 2026. Y es que, chéquense, por la artista de Las Vegas, Maren Waite, quien alega que el título de su álbum de Taylor Swift, que es The Life of a Showgirl, lanzado en octubre de 2025, es demasiado similar a su marca registrada de esta persona, que se llama Confessions of a Showgirl. Y bueno, esta fue desarrollada desde 2014. Yo la verdad, sí, o sea, sí se parece. Empieza, bueno, después de la parte de Of a Showgirl.

0: pero la verdad es que al principio es completamente distinto. Yo no les vería nada similar. Yo creo que hay muchas marcas que tienen un estilo similar, que tienen un nombre parecido, pero pues yo digo, no por eso quiere decir que exactamente sea lo mismo. Aparte que, bueno, pues ella trata de su marca de ropa y bueno, ella habla de su álbum de Taylor Swift, pero pues la verdad yo no siento que sea exactamente lo mismo. Y bueno, Waite, esta chica, Maren Waite, solicita una orden judicial que prohíba a Taylor Swift, su discografía Universal Music Group, y bueno, a sus socios también comerciales, utilizar el nombre del álbum en productos y servicios, además de compensación económica por daños, argumentando que la campaña global de la cantante podría eclipsar su propio proyecto teatral y generar confusión en el público. Yo la verdad es que, como les menciono, no creo que sea exactamente lo mismo y no creo que haya algún daño especial. Digo, claro que podría haber una afectación en el aspecto de que la gente se puede confundir y a lo mejor su marca puede a lo mejor no tener el mismo impacto. Sin embargo, no considero que sea como para llegar a estos extremos, ¿verdad? Y bueno, también tiene antecedentes legales de justamente esta marca que, bueno, dice que la Oficina de Patentes y Marcas en Estados Unidos ya habrían rechazado en 2024 la solicitud de Taylor para registrar Life of a Showgirl como una marca federal, citando el riesgo de confusión con la marca de Waite. O sea, ya lo habían rechazado, que exactamente no es lo mismo y claramente no hay confusión. Pero bueno, la situación hasta el momento es que ni la cantante ni su equipo han emitido una respuesta pública o una declaración oficial sobre la demanda. Y bueno, este es un conflicto sobre la propiedad intelectual que involucra a un artista con una trayectoria discreta que busca proteger su marca construida durante 12 años frente a la inmensa exposición comercial de Taylor Swift. Claro que es muy comprensible y muy entendido que claro, tú tienes 12 años trabajando en tu marca y claramente se va a confundir la gente o no vas a tener el mismo impacto que una artista que es reconocida mundialmente, que tiene millones de seguidores, millones de fans y que, bueno, la verdad está muy bien posicionada en la música. Considero que por ese lado sí podría hacer que obviamente Taylor Swift pues tenga mucho mayor impacto que la otra marca. Pero bueno, también ustedes díganme qué opinan de toda esta demanda. Y bueno, también la demanda no viene de una gran corporación ni de un artista pop, es de alguien muy discreto que, claro, que si quieres tener tu marca que pues no resalte tanto, que no sea principalmente, yo creo que expuesta de esta manera que por la demanda, sino yo creo que principalmente por todo el trabajo y todo el empeño que le has puesto a tu propia marca y pues no justamente por embarrarte en esta demanda. Pero claro, es comprensible que justamente pues obviamente defienda su marca, ¿no? Y bueno, también vamos a pasar a otra nota y ahora es de mi queridísima Eiza González, que yo la verdad, de verdad la amo y me encanta lo muchísimo que ha crecido, porque ha crecido tanto personal como profesionalmente, que la verdad es que marcó una... Igual fue un ícono de toda una generación de cuando salía en Lola Érase Una Vez, que yo la verdad recuerdo que iba y lo veía con mis hermanas y bueno, yo creo que quien nos está escuchando también ha de estar recordando cuando su hija, cuando su prima pues también veía Lola Érase Una Vez. Yo la verdad la veía por mi hermana y la verdad es que sí me gustaba bastante, pero pues esta chica ya ha crecido bastante, ya se ha ido a Estados Unidos, ha hecho películas y que la verdad le queda muy bien, la verdad es que le queda muy bien, pero siento que ella no pierde ni la simpatía, ni la humildad, ni su carisma de cuando era joven, bueno, más joven que ahora. Y bueno, pasó un momento muy curioso porque pues ya saben que siempre pues pronuncian mal su nombre y a cuántos no nos ha pasado que también pronuncian mal su nombre. La verdad a mí me pasa muchísimo. Mi nombre es Melanie, luego Melin. La verdad es que sí es a veces un poquito incómodo, pero bueno, uno se va acostumbrando, entonces ya como que no le afecta a uno tanto. Y es lo mismo que le pasa a mi queridísima Eiza González, Eisha, le llegan a decir. Y bueno, ahorita les voy a comentar dónde le dijeron y le cambiaron el nombre, porque es algo que le pasa seguidísimo. Oigan, pero mientras nos vamos a ir a nuestro primer corte, ya regresamos con más de esto que es Paparazzi.
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0: amigos, ya estamos de regreso y espero que le estén pasando muy bien. Gracias por estarnos escuchando y seguir sintonizándonos. Ya saben que nos pueden escribir al 222-273-3301 y 02. Ahí nos pueden mandar mensaje. A ver, les repito, 222-273-3301 y 02, que es de cabinas. Y el de WhatsApp es el 222-707-6861. Y bueno, ahí nos podrán poner sus mensajes, si nos quieren saludar, si nos quieren decir cómo le están pasando, qué tal la están viviendo ahorita en la Semana Santa. Y bueno, vamos a continuar con nuestras notas. Estábamos hablando antes del corte de Eiza González. Y justamente les mencionaba que, bueno, siempre nos cambian el nombre. Bueno, a muchas personas nos pasa así, a mí, y la verdad es mi caso, que sí me cambian el nombre. Bueno, y a ella, justamente, ella no es la excepción. Corrigió amablemente, pero con firmeza, a los fotógrafos y los reporteros durante la alfombra roja de los premios Oscar, ahorita en 2026. Y bueno, la actriz mexicana pausó sus entrevistas para aclarar que su nombre se pronuncia Eiza y no Aiza o Aisha. Y bueno, asegurando la correcta pronunciación en el entorno internacional de Hollywood, ya que muchas veces, pues, se puede tomar a mal o la manera en que lo digan, pero afortunadamente ella no fue criticada, sino lo tomaron bien y la verdad, hasta entre risas, pues pasaron un momento cómico de que ella corrigió su nombre, digo, y qué bueno que lo haga con esa firmeza, con esa amabilidad que les comentaba. Y bueno, ocurrió durante la celebración posterior a los premios en el after party del Dolby Theater de Los Ángeles. Y bueno, con una sonrisa justamente les recordó cómo era su nombre, pero la verdad es que muy, muy amable. Y bueno, como les mencionaba, ella ha crecido bastante en pues en el ámbito profesional y personal, que ya no la vemos como la chavita que empezó, sino ya la vemos como una mujer madura, como una gran actriz, porque la verdad es que creo que ella fue también un icono de las actrices que fueron impulsadas a Hollywood, porque pues la verdad no es nada fácil. Y justamente pues ahora nos comenta y comenta en una entrevista que el hecho de ella ser proyectos muy oscuros, pues ahora busca hacer proyectos de risa, algo cómico, que la verdad dice que le cuesta, ya que en una industria donde el drama y la acción suelen marcar el peso de una carrera, pues ahora quiere dar el salto a la comedia, pero puede parecer algo ligero. Sin embargo, ella comenta que no lo es, como lo comenta pues Eiza. Mike y Nick y Alice representan uno de los retos más complejos de su trayectoria. Comenta que no solo por el tono, uno bastante simple y ligero, sino por las exigencias técnicas de una historia que juega con versiones duplicadas de personajes, viajes en el tiempo y un ritmo donde cada segundo importa, que es su nuevo proyecto, que la verdad yo creo que es muy complicado, ya que imagínense hacer reír a alguien durante algún tiempo. Y yo lo veo con los stand-ups, o por ejemplo con esta persona, Franco Escamilla. La verdad es que digo, ¿de dónde sacan los chistes? Porque a veces, muchas veces es que una cosa es ser chistoso, otra cosa es que te dé risa, otra cosa es hacer cosas chuscas, pero también hay muchas veces que, y es lo que pasa últimamente, que caen ya en lo grosero, en lo pues burdo, que no se ve bien, que no se escucha bien, y pues yo creo que llegar a eso pues tampoco. Entonces obviamente este es otro tipo de proyecto donde intenta o hay una comedia de por medio, que como bien lo dice, pues es complicado de estar en proyectos serios. Ahora algo de comedia, pues sí, debe ser todo un reto. Y bueno, ella en una entrevista narra su experiencia en la cinta de Vince Vaughn y James Marsden, que reflexiona cómo este proyecto marca un punto de madurez en su carrera, justamente lo que mencionábamos, y ella dice, sí, digo definitivamente nunca había hecho este tipo de comedia y realmente tenía muchísimas ganas de aprender un poco de ese estilo de actuación y cómo funciona y qué se hace en esos momentos. Y sabes, aprender de gente como Vince y James, que tienen muchísima experiencia en esto. La verdad es algo que disfruté mucho, aprendí demasiado y realmente lo digo yo, sabía que la comedia es lo más difícil de hacer, mucha gente no lo sabe, pero la comedia es lo más difícil y lo comprobé de verdad y la pasé increíble, fue una experiencia muy muy divertida y la verdad es que pues es muy bueno que también ella sea muy versátil en el hecho de hacer papeles serios y también papeles como este que es de comedia. Y bueno, ella comenta, dice, yo no siento que llegue a una claridad actoral hasta hace un par de años realmente. Son como ebbs and flows. He aprendido a ser más amable conmigo misma, me siento mucho más alineada con los proyectos que estoy haciendo. Y entrar en la comedia me ayudó muchísimo y justamente era lo que les mencionaba que bueno, mientras a ella le guste y la podamos ver en más proyectos de esto, la verdad está increíble y pues a mí me gusta bastantísimo. Y bueno, vamos a pasar a otra notita, que vamos a hablar de Araceli Arámbula. ¿Por qué? Porque ya ven que apenas se reveló el rostro de su hijo, que la verdad había estado bastantes años, digamos que en las sombras, no se conocía su rostro, ella la verdad lo había tenido muy apartado de los reflectores. Y bueno, ahora comentan si se habrá molestado y por qué. Bueno, pues ahora reacciona a los romances que supuestamente tendría su hijo Miguel con Fátima Bosch, nuestra Miss Universe 2025. Y bueno, el joven tiene 19 años y enfrenta ya su primera controversia a días de revelarse su identidad. Bueno, es el hijo de Araceli Arámbula y Luis Miguel. Que bueno, la verdad es que no habían querido que lo vieran los reflectores. Y bueno, se decía que había un posible romance entre Miguel Gallego Arámbula, hijo de mayor de Luis Miguel y Araceli, con nuestra queridísima Fátima Bosch. Y es que ya saben que se hacen muchos chismes, se cuentan muchas cosas a través de las redes sociales. Y bueno, hasta el momento ni el joven ni la modelo se ha pronunciado al respecto. Sin embargo, la actriz mexicana rompió en silencio a través de sus redes sociales. Y bueno, la actriz dijo, no, a ver, a mí no me gusta esos chismes con mi hijo, porque justamente su hijo no tiene ni Instagram, ni Facebook, no tiene en general redes sociales. Y bueno, ella comenta que justamente pues tuvo que hacerlo igual a través de sus redes para mencionar si era cierto o no. Y bueno, la actriz no mencionó como tal que sí, porque hay un video donde Marta Figueroa, una periodista de espectáculos, bueno, ella dice posible romance entre Miguel y Fátima. Y bueno, Araceli se enojó muchísimo y dijo, posible nada. Hay una cuenta que se llama Miguel Gallego Arámbula, no es una cuenta fake. Los dos chavos, hijos de Araceli y de Miguel, pues ninguno de los dos tiene Instagram y redes sociales. Dice, entonces, aunque esté su foto y diga su nombre, son cuentas completamente falsas. Y bueno, esto lo comentó ella en un programa de YouTube. Ella no quiso decir, pues a través exactamente de sus redes, como mencionarlo en su momento, hasta después. Y bueno, aprovechó justamente ese programa para mencionarlo, porque pues la verdad sí le molestó bastante. Pues obviamente la modelo Fátima Bosch no ha dicho nada y su hijo pues no puede como mencionarlo porque no tiene redes sociales, que yo creo que sí tiene redes, pero yo creo que con otro nombre y no justamente sube contenido de él por lo mismo, para evitar chismes, para evitar controversias y justamente para que no se hablen, que yo creo que ahora que pues ya es mayor de edad, pues también decide si tener o no redes sociales. Y digo, que no tenga redes sociales es algo extraño, porque digo, como a veces mencionan y dicen, si no estás en las redes sociales es que no existes, porque pues hoy las redes sociales, tu teléfono, todo está vinculado a tu persona, entonces pues es muy obvio. Pero yo creo que tiene otra red social, o sí tiene redes, pero no exactamente con su nombre. Y bueno, Marta Figueroa dejó entrever que Miguel se habría alarmado también por este escándalo, que bueno, se desencadenó a raíz de una cuenta falsa de TikTok, que cuántas veces hemos visto que se hacen chismes, que a través de cuentas falsas, a través de cuentas que no tienen foto, se hace pues tantas cosas y se dicen muchas cosas que pueden abrir debates en redes sociales, pero lo importante es que aclaró esta situación. Y ella menciona también, el chavo ya estaba pensando, cuando vio esa respuesta, ya dijo, y si abro una, a lo mejor para el futuro, para lo que quiere hacer, que es modelaje, porque él se quiere dedicar al modelaje, comentó Araceli. A lo mejor y sí le serviría tener una buena cantidad de seguidores, pero hasta el día de hoy ni Miguel ni Daniel tienen redes sociales y eso es confirmadísimo. Y bueno, según los jóvenes no tienen ningún tipo de red social y ni nada. Y bueno, ¿ustedes qué opinan? ¿Ustedes a los cuántos años comenzaron a tener redes sociales? Yo la verdad es que sí recuerdo que estaba un poco chica, pero bueno, yo creo que ya sería momento de que también estén un poco envueltos en las redes sociales, que claro, teniendo en cuenta que sus papás son personas o figuras públicas, pues sí es un tema de pues de alejarse de los reflectores, pero bueno, veremos qué pasa. Y pues, ¿qué opinan ustedes también de si deberían abrir unas redes sociales o no? Que creo que si se va a dedicar al modelaje, yo creo que sí, efectivamente, como dice Araceli, necesita una buena cantidad de seguidores, pero digo, ellos tienen el medio y yo creo que no le va a costar pues entrar a este mundo. Además de que sean a través de que se publicaron esas fotos o imágenes de sus rostros donde se dieron a conocer después de muchísimo tiempo, pues la verdad es que hubo mucha gente interesada en ellos, entonces no dudaría que la verdad es que triunfen bastante en el modelaje, oigan. Pero nos vamos a ir a nuestro segundo corte y ya regresamos con más notas del espectáculo, que esto es Paparazzi.
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0: Amigos, ya estamos de regreso en su programa favorito de espectáculos, Paparazzi. Y la verdad es que todavía les tenemos bastantes notas, así que no se despeguen, porque la verdad esta semana está muy bueno el chismecito. Y bueno, les quiero recordar los números de cabina, que es el 222-273-3301 y 02. Y también tenemos WhatsApp, que es el 222-707-6861. Y bueno, ahí nos van a poder, ya saben, escribir sus comentarios y bueno, poder comentarnos qué les está pareciendo el programa, si les gusta, si no, y preguntarnos lo que usted guste. Bueno, también les voy a comentar que, bueno, nos vamos a pasar esta notita de Cristian Castro. Oigan, y pues la verdad es que nunca es tarde para estudiar, para seguirse preparando y sobre todo para cumplir sueños que alguna vez vimos lejanos o que la verdad nos hicimos la idea de que la verdad pensar en eso ya no era posible. ¿Por qué no es así? ¿Por qué? Porque Cristian Castro nos sorprende al terminar la preparatoria a sus 51 años y bueno, dice: mi sueño es estudiar una carrera. No todo es música, a pesar de tener una gran trayectoria y estar muchos años en el medio, estar muchos años pues en todo esto del espectáculo, pues él también quiere dedicarse a otras cosas. Y bueno, los maestros del famoso cantante también compartieron detalles sobre su preparación académica y revelaron que reprobó varias veces, como a muchos nos llega a pasar, ¿verdad? Y bueno, no, como les mencionaba, nunca es tarde para terminar la preparatoria. Y bueno, él sorprendió a sus fans con esta gran noticia, que retomó su preparación académica y que está a punto de graduarse de la preparatoria. Y el cantante desató controversia justo en redes sociales tras asegurar que disfruta no hacer nada. Y muchas veces, la verdad es que muchas veces lo ha mencionado en las entrevistas, que cuando dice él, cuando hace nada, literalmente no hace nada. Pero le preguntaron: oye, ¿para ti qué es no hacer nada? Y él dijo: pues no hacer nada. Que muchas veces, pues siempre contesta eso, que también fue... eso dio pauta que le hicieran muchos memes en redes sociales y en TikTok y le dijeran y mencionaran justamente esto, que a él le preguntaron que en sus tiempos libres que qué hacía y él dijo nada, y le preguntan: bueno, entonces, ¿qué es para ti hacer nada, no? Porque puede ser acostarte o ver la tele, dormirte y muchas cosas, y él dijo: no, a mí me gusta hacer nada. Y esa fue su respuesta. Y bueno, él lo comenta de nuevo y demostró que nunca es tarde justo para cumplir tus sueños, y es lo que quiere, también tener su certificado de preparatoria, pero no solo eso, sino también estudiar y terminar una carrera universitaria. Y bueno, también su maestra y directora académica de la preparatoria, su nombre es Carmina Quevedo, y bueno, ella fue maestra del cantante, así como el director general de la misma, y concedieron también esta entrevista para compartir detalles de cómo fue su experiencia, además de cómo lleva esta vida de entrecantar, pues obviamente esa vida como famoso, pero también esa vida como estudiante, que muchas veces hemos visto cuántos artistas también se preparan, que también dicen: bueno, cuando a lo mejor no esté en la música, pero tengo mi carrera. Que claro, estar en la música es una gran carrera, pero pues a veces hay artistas que no se quedan en eso, sino que también quieren formar otra, pues especializarse en otra cosa. Y bueno, ellos comentan, sus maestros: hablé con él y me dijo: mi sueño es estudiar la preparatoria porque mi mamá estudió en la UNAM y estoy muy orgullosa. Mi sueño es estudiar una carrera, pero primero la preparatoria. Así fue como lo comentó Cristian, y bueno, fue lo que mencionó el director. La maestra también destacó la disciplina de Cristian Castro y aseguró que es una persona muy inteligente, aunque siempre subestima sus conocimientos. Es muy humilde, dice que no lo va a lograr, pero siempre sorprende con los resultados. Yo creo que es como el típico compañerito que dice que no estudió nada, que no le entendió nada, y al final cuando vemos sus resultados fue el que sacó 10. Y la verdad, yo sí tenía un compañero así en la universidad que decía: no, yo la verdad ni presté atención a la clase, yo la verdad ni siquiera sé de qué habló el maestro, y al final final de cuenta él era el que sacaba el primer lugar. Y bueno, a veces así les pasa, que unos nos preocupamos demasiado y aún así no nos va bien, y habrá otros a los que se notan un poco pues desobligados, pero sinceramente son los más inteligentes, los que más se llegan a aplicar a la hora del examen, a la hora del momento. Y bueno, comenta que en un momento el intérprete consideró pausar temporalmente sus estudios debido a sus compromisos profesionales. No obstante, sus maestros lo convencieron de seguir adelante y de que realmente podía. Y bueno, también Cristian reveló que repitió matemáticas en 3 ocasiones y ha tenido materias reprobadas, ha tenido dificultades, comentó su maestra, que pues la verdad es que a muchos no nos va bien en las matemáticas. Pero reprobarlo o pasarlo 3 veces, la verdad es que fue bastante. Y bueno, también habló en este programa de espectáculos donde se dio la entrevista, que confirmó que su sueño es estudiar la carrera, no sabemos cuál, pero él dice que es por superación personal y una deuda con su madre, Verónica Castro. Él comenta: voy a tratar de hacer mi universidad presencial, porque, bueno, él quiere que su mamá también se sienta muy... pues muy feliz, muy orgullosa de él. Y bueno, dice que así eso ha sido su sueño de toda la vida. Respecto a la carrera, capturó su atención porque dice: estoy pensando qué estudiar, no me puedo decidir si va a ser una carrera de servicio como la docencia o una carrera como administración de empresas o contabilidad o ciencias también. La verdad, docencia me gustaría mucho, siempre que veo a un maestro me parece la persona más valiosa de este mundo. Y bueno, también aseguró que su falta de preparación ha afectado también su vida personal, porque él dice: compartir una reflexión que hizo que tras estudiar la preparatoria pues también se viera envuelto en esta superación personal, y dice que es parte de su reflexión del por qué no he podido triunfar en mis deseos de casarme, de formar una familia, de triunfar en el hogar, porque es parte de ofrecer mucho. Y bueno, más que sus canciones, él dice que quiere ofrecer algo más, pues personalmente, emocionalmente, y la verdad es que es algo muy bueno, porque pues no, el dinero no lo es todo en el aspecto del pensamiento, y él lo ve algo como más allá de algo, digamos, profesional, o algo más allá de ser cantante, sino que él también quiere prepararse, no solo por superarse de manera académica, sino también para superar retos que, bueno, él ha enfrentado en la vida, y que también se ha perdido de muchas oportunidades debido a sus estudios, que la verdad nosotros pensaríamos del por qué se le irían muchos proyectos cuando es famoso, tiene dinero, pues ya tiene una gran carrera, pero pues a veces no, el éxito no es lo mismo para todos. Entonces este es el caso de Cristian Castro. Bueno, vamos a pasar a otra notita, porque pues ha salido la oficina versión mexicana, que bueno, la oficina originalmente es de Estados Unidos, pero ahora está la oficina 2026, que es mexicana. Es una serie mexicana, comedia tipo falso documental, donde es basada en la exitosa serie británica The Office, como bien les mencionaba, y bueno, es producida por Amazon Prime. La serie se centra en la vida laboral de Jabones Olimpo en Aguascalientes, liderada por el gerente Jerónimo Ponce III, retratando situaciones cómicas e incómodas del entorno laboral mexicano, a lo que le llamamos el estilo Godín. Y bueno, esta serie se estrenó el 13 de marzo de 2026 en la plataforma Prime Video, que se sitúa en Aguascalientes. Como les mencionaba, es reflejado por una idiosincrasia y un humor mexicano, que la verdad es que, siendo mexicanos, la verdad es que nos da muchísima risa, y lo digo personalmente, que la verdad sí nos da mucha risa a veces esta comedia de Godínez, porque es lo que normalmente es la comedia mexicana, como esta película de Godínez versus Mi Reyes. La verdad es que me parece muy cómica y chistosa, con todas las cosas que sea, la que vende el catálogo, que el cafecito en las mañanas. La verdad se me hace muy chistosa la vida Godín, pero pues es algo que refleja pues nuestra vida cotidiana, y bueno, que viven muchas personas. El personaje principal es interpretado por una figura reconocida de la comedia. Se maneja la oficina junto a empleados con personalidades definidas, incluyendo una versión de White, Y bueno, expone dinámicas laborales, el poder heredado y críticas sociales como el clasismo, usando la comedia y el absurdo. Y bueno, es la nueva versión que tras las adaptaciones de Office en Reino Unido y Estados Unidos, bueno, también se ha visto esta, pues ahora esta serie. Y hablamos ahora de Armando Espitia, que es justamente parte del elenco, y él comenta: no se confíen, no se preocupen, no copiemos. ¿Por qué? Porque dice que sí, obviamente está basada en The Office de Estados Unidos, sin embargo no es exactamente lo mismo, principalmente porque las cosas chistosas, la comedia de Estados Unidos y de Reino Unido no es la misma que aquí en México, que la verdad yo creo que aquí en México somos muy chistosos, la comedia es muy distinta, y la verdad a mí me gusta bastante porque nos pasa bastante que en algunas películas le ponen, pues obviamente con los subtítulos o con las otras voces como de españoles que les ponen, no es lo mismo a cuando un mexicano lo cuenta. Y claramente lo vemos con Eugenio Derbez, que la verdad cuando él lo cuenta es muy chistoso, que yo creo que si un americano lo hiciera no le saldría con ese mismo humor que lo hace Eugenio Derbez. Y bueno, ahora el actor Armando Espitia, del cine de autor, del mainstream, de la oficina, nos habla de su trayectoria con temas profundos en el cine y la ligereza de la comedia en sus proyectos, ya que nos comenta que en esta serie hay grandes sorpresas. Sin embargo, la versión azteca de este exitoso formato también ha brillado sobre todo por su versión estadounidense, que a cada rato es mucha comedia, y es por eso que quien le da vida al otaku y experto en computadoras es él justamente, y celebra este éxito con una conversación donde también nos habla sobre su paso con proyectos y temas más densos, hasta la ligereza y la dificultad de interpretar la comedia. Oigan, y tenemos muchísimo más, pero se los contamos al regresar, porque esto es Paparazzi.
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0: Oigan, ya estamos de regreso y justamente hablábamos de Armando Espitia, que está en esta serie de Netflix, de Amazon, que es La Oficina de este Mainstream. Y bueno, les hablaba justamente de que él habla de la trayectoria de los temas profundos en el cine, en la ligereza de la comedia, en los proyectos, que también él comenta que es todo un reto. Y bueno, bien lo mencionábamos con Eiza González, lo mismo, que también pues filmar esto está orgulloso él porque pues dice, es todo un reto y justamente pues es mucha exigencia emocional para todos los papeles, hasta para la comedia, que demandan mucho al actor, por lo que es necesario también soltar al personaje, porque yo creo que se quedan exactamente justo y se casan con un personaje que pasar de uno a otro pues sí es completamente diferente. Y bueno, yo creo que se queda la esencia y la manera en que sigues actuando del personaje anterior. Y bueno, él dice que trabajar mucho con la técnica y con la conciencia, preparado también mentalmente, porque dice que yo también tengo la fortuna de actuación. Justo ayer terminé con un grupo de alumnos y les recordaba, por voluntad entramos a la ficción y por voluntad salimos. Hay que saber técnica, estudiar y tener conocimiento para poder trabajar con temas pesados en la actuación sin que te afecten, hacerlo con toda la verdad, involucrarte con toda la carne y toda la emoción, pero salir cuando se acaba el llamado, salir y regresar a tu casa y eres tú. Pienso que es la manera más sana de actuar y es la que más me gusta. Continúa él asegurando, yo vengo de muchas películas hablando de genocidios, violencia, migración, represión, un montón de temas bien potentes que me han gustado y que he disfrutado, pero yo en la vida real soy un poco más ligero, más simple, más divertido. Y dice que sus amigos comediantes también le dicen, deberías hacer comedia. Yo sigo creyendo que no, pero en la vida real sí soy más simple y buscando siempre la risa, la ligereza y la celebración de la vida, no ser siempre tan intenso, porque también se me derrama para allá. Y bueno, también dice que los directores tienen un conocimiento inclusivo matemático para concebir la comedia. Es por eso que no es casualidad el éxito de la serie, porque la verdad es que ha hablado y se ha hablado bastante de esta serie. Y también comparte algunos momentos que recuerdan el rodaje, de cómo el sí sentirse en una oficina por tener que llevar toppers debido a una dieta especial que tenía que seguir a las bromas junto a Arely González. Y yo creo que es muy cómica. La verdad, yo no la he visto. Si usted ya la vio, nos puede mandar un mensaje y díganos qué les está pareciendo. Que La Oficina de Estados Unidos y Reino Unido fue bien recibida, entonces no dudo que aquí en México esté muy fascinada el público. Y recuerda de cómo terminó cantando sin saber que lo iba a hacer, algo de lo más icónico en la serie, pero es consciente de que todos los personajes le han sumado algo. Pues también participó en el Mocha Orejas, que le ha dado pues conciencia, mientras que La Oficina le ayudó a conocer una comedia diferente, y dice que se vienen más proyectos, sobre todo en el cine, y la verdad ya lo estaremos viendo ahí. Yo la verdad no he podido verla. Al rato que llegue a mi casa, pues voy a llegar y voy a prender justamente la tele para ver Amazon y ver La Oficina, versión mexicana de este Mainstream. Y bueno, nos vamos a pasar rápidamente a otra nota, porque la verdad el tiempo se nos está yendo y ya casi vamos a terminar. Ya estamos en nuestro último bloque de paparazzi. Y bueno, hablamos ahora de los Latin Grammy. Con esto de la inteligencia artificial, a veces nos cuesta bastante identificar qué es real y qué no, y qué ha sido manipulado con justamente la inteligencia. Y bueno, los Latin Grammy anuncian nuevas categorías y lineamientos ante toda esa inteligencia artificial, porque imagínense que gane pues una película, un cortometraje hecho justamente por inteligencia artificial, o también que pues ahora con la música, porque han usado bastante la música, la voz de muchos artistas para hacer otras canciones, otras sonidos que la verdad pues no son hechos originalmente por ellos. Y pues yo creo que lo mismo va a pasar con los Oscar, como les mencionaba, por que hagan un cortometraje, que hagan una película todo con inteligencia artificial. La verdad es que se ve bastante diferente y la verdad pues se sigue prefiriendo esta esencia del ser humano, que la verdad no lo tiene ni el robot ni la inteligencia artificial, porque claramente hay movimientos, hay cosas, hay expresiones y emociones que proyecta directamente el ser humano, que pues la inteligencia artificial, por mucho que quiera parecerse a todas, pues con estas características que tenemos, pues no es así. Bueno, todos los cambios entran en vigor ahora para la 27 entrega anual de los Latin Grammy, que se celebrará en noviembre, pero se renueva de cara con su edición en este 2026, porque hace unos días se anunció los cambios en nombres de categorías, en criterios de elegibilidad y sus lineamientos sobre uso de inteligencia artificial, y estos movimientos serán efectivos para la 27ª entrega anual de Latin Grammy, que se llevará a cabo el 12 de noviembre de 2026 en el Grand Garden Arena en Las Vegas. Y bueno, las nominaciones serán anunciadas el 16 de septiembre en redes sociales. Y bueno, ahora las nuevas categorías y criterios. Entre las categorías que cambian de nombre está Mejor Interpretación Urbana de Lengua Portuguesa, que evolucionará a la categoría de Mejor Álbum Urbano de Lengua Inglesa. La verdad es que se parece bastante el nombre, sin embargo, pues sí cambia un poquito. Y bueno, una Mejor Interpretación de Música Electrónica Latina se llamará simplemente Mejor Interpretación de Música Electrónica. Y Mejor Interpretación Urbana, Fusión Urbana, será Interpretación Urbana. Mejor Composición Clásica ahora se llamará Contemporánea y será Composición Clásica. Las modificaciones a los criterios de elegibilidad incluyen requisitos para la categoría del productor del año y un importante cambio en la elegibilidad para la categoría de Mejor Nuevo Artista, y no podrán ser considerados artistas con más de 3 álbumes o 25 sencillos publicados. También podrán entrar la combinación de álbumes y sencillos que supere estos límites. Los requisitos de elegibilidad para categorías de cantautor y Mejor Álbum Tropical Contemporáneo también cambiaron, al igual que Mejor Música para Medios Audiovisuales, que ahora requiere de las inscripciones elegibles incluyan también material audiovisual. La Academia también ha estipulado requisitos en caso de obras con uso de inteligencia. Únicamente los creadores humanos podrán ser considerados nominados o premiados con un Latin Grammy. Si una obra no obtiene autoría humana, no podrá ser elegible en ninguna categoría. En el caso de obras con uso de inteligencia artificial, el componente de autoría humana debe ser significativo en ella, y todos los cambios entrarán en vigor en la 27ª entrega anual de los Latin Grammy, que como les mencionaba se va a celebrar en 27 de pues en este noviembre de 2026. Y bueno, esperemos que ahora sea mucho mejor que los años anteriores, que la verdad ya estamos casi a nada. La verdad es que este año se está yendo bastante rápido, y bueno, ya estaremos viendo quiénes serán los ganadores, que obviamente ya habrá nuevos artistas para este año, que igual van creciendo, que ha pasado por ejemplo con Peso Pluma, que ha tenido mucho pues ha estado mucho en tendencia también. Y bueno, la verdad se ha dado bastante de qué hablar de este tipo de la música, de estos corridos, de los corridos tumbados, que también han sido un boom en los últimos años. Y bueno, hablando de eso, justamente vamos a hablar de una noticia muy lamentable, porque vamos a hablar de las personas que conforman el grupo Reacción, una banda que sufrió un ataque armado en una fiesta de cumpleaños. La verdad es que fue una historia muy extraña, porque ellos fueron contratados en un salón de fiestas en Tijuana, mientras que su compañero Raúl pues resultó herido. ¿Por qué? Porque los contrataron, y una persona quien los contrató, bueno, pues lo desvivió al cantante. Dicen que fue por que era algo ya planeado, la verdad es que se desconoce. Y bueno, falleció el domingo 29 de marzo en Tijuana, que pues resultó herido de un ataque armado en esta fiesta de cumpleaños. La verdad es que es muy lamentable. Imagínate que vayas a una fiesta a cantar tranquilamente y bueno, pase esta noticia muy lamentable. La agrupación cantaba música ranchera para amenizar el evento, e inesperadamente habría pasado esta situación en contra del vocalista Arturo Rivera. Pues lo hirieron de gravedad, a tal grado que perdió la vida. Y bueno, también estaba compuesta por más integrantes, que fue Raúl, la segunda voz, tres músicos con acordeonista y un guitarrista y también el baterista. Llevan más de 10 años de trayectoria en la industria musical y cuentan ya con un canal de YouTube en donde suelen subir y publicar sus videos de presentaciones, así como videoclips, y también tienen un perfil de Facebook con más de 10,000 seguidores y una cuenta de en Instagram en 10,200 suscriptores. Sin embargo, pues al parecer, pues esta fue su última aparición en esta fiesta. Y bueno, el último tema que estrenaron fue el videoclip oficial que se llama Se Acabó Este Tema. Y bueno, si usted lo ha escuchado, también nos puede mencionar si les gusta o no, si conocían este grupo. Yo la verdad no conocía tanto de este grupo. Y bueno, ya se nos está acabando el tiempo, ya nos vamos a apurar porque ya no tenemos mucho tiempo, ya nos andan correteando, pero ya casi acabamos tristemente en otro domingo, como siempre que nos la pasamos muy muy bien. Y bueno, vamos a ir a otra nota. Desafortunadamente, pues pasó esto de este grupo. Yo creo que sí fue algo que ya tenían planeado, pero pues la verdad es que a veces pasan estas situaciones y pues el grupo, pues no sabemos si a lo mejor tenía algún conflicto o era algún tema de interés, pero pues esa fue la lamentable noticia. Y también, oigan, les quiero mencionar, ya ven que aquí en Puebla va a estar Calvin Harris en la feria de aquí de Puebla. Bueno, también Martin Garrix se va a presentar y va a tener este show gratuito en México. Y bueno, también es uno de los DJs más importantes de la escena actual, y bueno, él también anunció que va a andar de gira aquí en México, y bueno, ha causado bastante emoción entre los amantes del género, que es la electrónica. La verdad es que a mí me encanta bastante. Yo sí me voy a ir a ver a Calvin Harris. Ustedes cuéntenme si van a ir. Y bueno, por allá nos estaremos viendo. El artista neerlandés ahora ha consagrado que es considerado uno de los mejores artistas de la música electrónica. La verdad es que ahora se puede tomar como que son DJs viejitos, tristemente, pero yo siento que no, que ahora seguimos muy chavitos, yo digo. Y bueno, ahora Martin Garrix se va a presentar en Veracruz y va a ser el 18 de abril. Y bueno, va a tener cita a las 10 de la noche, 10:10, y va a ser la entrada completamente libre para el público, y va a presentarse en el Festival Por la Paz de este estado, que gran, o sea, generó rápidamente emoción por parte del público de este festival veracruzano. La verdad es que sí nos queda un poco lejitos, la verdad, pero esperemos ir a verlos. Bueno, él es famoso desde el año 2013, que se dice poco, pero la verdad es que lleva bastante tiempo, y él comenzó a los 17 años. Bueno, pues esperemos que podamos ir a verlos. Cuéntenme si también van a ir a ver a algún artista, y si también pues van a ir a la feria, y qué artista quieren ver. Yo la verdad, hay tres artistas que quiero ir a ver, que entre ellos está Calvin Harris, Ozuna, y no me acuerdo el otro, pero ya les estaré contando en el siguiente programa. Oigan, ya nos tenemos que ir tristemente, ya estamos terminando el programa. Les agradezco mucho que nos hayan escuchado nuevamente y que hayan estado conmigo este dominguito. Le agradezco mucho a Don Martín, que está en los controles, a mi amigo Yair también, y bueno, mi nombre es Melanie Hernández, y esto fue Paparazzi.
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0: la presidenta Claudia Sheinbaum dio a conocer el costo del auto eléctrico o línea. Muy buenas tardes, son las 3 de la tarde y este es el resumen informativo de la Red Ciudadana 1120 AM. La presidenta Claudia Sheinbaum presentó el Olinia 1 en el Estado de México, confirmando que el mini auto diseñado en Puebla tendrá un precio inicial de 150 mil pesos. Escuchemos a la Secretaría del Bienestar, Laura Artemisia García, quien impulsó la autonomía financiera de las poblanas en el Encuentro de Mujeres Emprendedoras.
1: Lo que hicimos en el mes de marzo, no solamente quisimos que se quedara en un momento de compartir experiencias e ir revisando qué necesitábamos las mujeres. Primero, como resultado, nos dio un producto que son varios puntos que las mujeres pusieron y dijeron qué era lo que necesitaban para seguirse fortaleciendo, que será un documento que le entregaremos al gobernador para que de ahí partan políticas públicas. ¿Cómo podemos pedir que se hagan políticas públicas a favor de las mujeres si no nacen de las experiencias de las mujeres? Y esa es la intención de este foro que se hizo en el mes de marzo. Como resultado de este, hoy iniciamos con dos actividades en este mes inmediatas para poderle dar avance a lo que platicamos. Y como bien lo comentaba Ana Laura, uno de estos resultados pues es, por supuesto, la independencia y la autonomía de las mujeres.
0: Muchas gracias. Esas fueron las palabras de la secretaria del Bienestar, Laura Artemisia García. Agua de Puebla realiza 35 monitoreos diarios en la red de distribución para garantizar la calidad del líquido a más de 1 millón de habitantes. En temas de salud, la Federación alertó sobre un preocupante incremento de casos por mordedura de araña viuda negra en territorio poblano. La Canirac Puebla estimó un repunte de 30% en las ventas de restaurantes debido a la fiebre de por los partidos del Mundial. Protección Civil Nacional mantiene bajo estricta vigilancia a la depresión tropical 2E, la cual provocará lluvias intensas en el centro del país. A esta hora de la tarde, la capital poblana registra una temperatura de 24 grados Celsius con un cielo nublado. Gracias por su atención. En la operación técnica nos acompaña López Corte. Alejandro Soberanes le informó. 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

0: Reportan la caída de un árbol sobre cables de energía eléctrica en San Bartolo. Muy buenas tardes, son las 4 de la tarde y este es el resumen informativo de la Red Ciudadana 1120 AM. Cuerpos de emergencia se movilizan a la unidad habitacional San Bartolo tras la caída de un árbol sobre los cables de alta tensión en la calle Azumiatla. El Ayuntamiento de Puebla realizará eventos mundialistas del 11 de junio al 19 de junio con transmisiones de partidos, torneos y áreas tecnológicas. La Secretaría de Deporte y Juventud, Gabriela Sánchez, encabezó una mega intercambio de estampas oficiales con creadores de contenido en el Parque Sendela. Un padre y su hijo lograron llenar el álbum de la Copa del Mundo tras invertir cerca de 5 mil pesos en cajas de sobres en el Zócalo Capitalino. La presidenta Claudia Sheinbaum confirmó que el nuevo vehículo eléctrico Línea 1 tendrá un accesible costo de salida desde los 150 mil pesos. Agua de Puebla reportó que realiza más de 3.000 análisis bacteriológicos al año para garantizar la calidad del líquido en la capital. La amplia circulación de la depresión tropical 2E mantendrá el potencial de lluvias fuertes y actividad eléctrica en el territorio poblano. A esta hora de la tarde, la capital de Puebla registra una temperatura de 23 grados Celsius con un cielo nublado. Gracias por su atención. En la operación técnica nos acompaña López Corte. Alejandro Cedranes le informó. Muy buena tarde.
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0: anuncian cortes viales por el juego España contra Perú. Muy buenas tardes, son las 5 de la tarde y este es el resumen informativo de la Red Ciudadana 1120 AM. Mañana a partir de las 15:30 horas habrá cierres esporádicos en la autopista México-Puebla y la calzada Ignacio Zaragoza por el duelo internacional en el Estadio Cuauhtémoc. Mañana casi 2,000 elementos federales y estatales lindarán el Estadio Cuauhtémoc con apoyo de un helicóptero de videovigilancia para el encuentro amistoso. Un automovilista perdió la vida tras chocar a la alta velocidad en la carretera federal México-Veracruz, a altura de la caseta de Huamantla. Se registra intensa carga vehicular por un accidente vial sobre carretera Puebla-Santa Ana, a la altura del municipio de La Magdalena. El Complejo Cultural Universitario de la UAP proyectará de forma gratuita los partidos de la primera fase del Mundial en su mega pantalla. Cuerpos de emergencia trabajan en San Bartolo tras el reporte ciudadano sobre la caída de un árbol que derribó cables de energía eléctrica. A esta hora de la tarde, la capital de Puebla se registra con una temperatura de 22 grados Celsius y con un cielo nublado. Muchas gracias por su atención. En la operación técnica nos acompaña López Corte. Alejandro Cerranes le informó que siga sintonizando la Red Ciudadana 1120 AM.
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0: balearon a una mujer de 25 años en el barrio de Xonaca. Muy buenas tardes, son las 6 de la tarde y este es el resumen informativo de la Red Ciudadana 1120 AM. Una fuerte movilización policíaca se desplegó en la 18 Norte y 30 Oriente por una mujer lesionada de bala. El agresor huyó en un auto azul. Bajo una intensa lluvia, decenas de aficionados poblanos esperan a las afueras del hotel La Conde Concentración el arribo de la selección de España. La selección de Perú inició sus entrenamientos en el Estadio Cuauhtémoc con figuras como André Carrillo y el exportero de los Lobos UAP, Alejandro Duarte. El director técnico de Perú, Manu Meneses, adelantó que el partido de mañana ante España será muy dinámico y se permitirán 11 cambios por equipo. Mañana a partir de las 3:30 de la tarde habrá cierres viales esporádicos en la autopista México-Puebla y la calzada Zaragoza por el operativo del partido. La CMIC Puebla felicitó a la Universidad Politécnica Hispano-Mexicana por la inauguración de su nuevo laboratorio de materiales para la construcción. A esta hora de la tarde, la capital de Puebla registra una temperatura de 21 grados Celsius con presencia de lluvia en varias zonas de la capital. Gracias por su atención. En la operación técnica nos acompañó López Corte. Alejandro Sagranes le informó. Sigue en sintonía de la Red Ciudadana 1120 AM. Muy buena tarde.
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